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8: Las 7:07.
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0: Las 7 y 16 minutos.
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0: Las 7 y 26 minutos.
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0: Las 7 y 35 minutos.
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0: las 7 y 46 minutos.
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0: las 7 y 56 minutos.
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0: Las 8 y 25 minutos.
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0: las 8 y 55 minutos. 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

0: Las 9 y 6 minutos.
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0: Las 9 y 52 minutos.
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2: Noticia de última hora. El mundo está sufriendo de un gran

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1: Las 10 y 18 minutos.
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0: Las 10 y 48 minutos.
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2: Bien, ya tenemos las 6 de la mañana con 34 minutos, 6:34, dándole los muy buenos días a todos los oyentes de Arauquita Estéreo 88.3 FM, la radio comunitaria sin fronteras. Teníamos un problema de energía aquí en el, bueno, acá en el área donde se encuentra la emisora Arauquita Estéreo, y por esta razón no habíamos iniciado el noticiero en el horario habitual de las 5:30 de la mañana, pero bueno, ya se solucionó el problema de la energía aquí en el barrio y pues iniciamos el noticiero el día de hoy. Entonces, hoy es martes 12 de mayo del año 2026. Dándole la muy bienvenida a cada uno de ustedes entonces a esta nueva emisión de Comunidad al Día, para que usted esté bien informado de todos los hechos que son noticia en el municipio de Arauquita, en el departamento de Arauca. Hoy estaremos en la lectura de las noticias. Quien les habla, Andrés Cardona. Estará en el máster central el señor Alexis Pavón, en la producción audiovisual, en el en vivo a través de Facebook, pues también hay quien les habla, Andrés Cardona. Tendremos el espacio deportivo con el señor Israel Landines, todo con la dirección de Eliezer Cáceres y la supervisión de doña Doris Urbina. Así que le damos a cada uno de ustedes la muy bienvenida a esa nueva emisión de Comunidad al Día, y nos vamos entonces de una directamente con los titulares para el día de hoy.
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2: Sectores sociales de Arauca consolidan pacto por la vida y respaldan candidatura de Iván Cepeda. La gobernación de Arauca ha invertido más de 91 mil millones de pesos en el fortalecimiento del Hospital del Sarare. En el AR recuerda requisitos para usuarios que quieran autogenerar energía a pequeña escala. Cacao de Tame llevará el nombre de Arauca a Feria Internacional en el

0: Europa. Arauca UFEST llevará orientación vocacional a los 7 municipios del departamento de Arauca. Gobernación de Arauca entrega 100 viviendas en Arauquita como parte del proyecto de 329 unidades. La violencia en Colombia deja 52 masacres y 57 líderes sociales asesinados en lo recorrido del año 2026. Campesinos de Boyacá y Casanare avanzan en la consolidación de su organización territorial. Institución Educativa Gabriel García Márquez abre proceso de contratación para mantenimiento de zonas verdes en Arauquita. Education Above All reconoce avances de Colombia en paz e inclusión, pero alerta sobre riesgos para la educación en zonas rurales. Estas y otras noticias estaremos desarrollándolas en un momento aquí en Comunidad al Día.
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0: 6 de la mañana con 41 minutos. A esta hora vámonos con el espacio de Sierra Call Energy para el día de hoy, martes 12 de mayo. Vamos a escuchar entonces a esta hora, como es habitual, el espacio de vecinos de Sierra Call Energy.
8: Muy buenos días, queridos oyentes, bienvenidos a una nueva emisión de su programa Vecinos, el espacio donde les contamos las noticias, iniciativas y acciones de interés para las comunidades. Súbale el volumen a su radio y quédese con nosotros estos 3 minutos.
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10: En días pasados se llevó a cabo, en el marco del Día Mundial de la Seguridad y Salud en el Trabajo, una jornada interinstitucional de prevención vial en articulación con el Instituto de Movilidad y Transporte del municipio de Arauquita, Sierra Col Energy Ecopetrol y varias empresas contratistas de la operación. La actividad se realizó sobre la vía principal que comunica el campo Caño Limón con Arauquita, específicamente en el sector conocido como Caño Verde, y en el ingreso al campo, donde se realizaron diferentes acciones de sensibilización enfocadas en el respeto por las normas de tránsito, los deberes en la vía y la prevención del atropellamiento de fauna silvestre.
11: En esta actividad participaron las empresas contratistas Nova, Tecnioriente, Cotrate Florauca, Cotransar, Cotrastame, Arcin, Petrocasinos, Baker, Piedemón, JIB, Ingecontrol, SACOP, TS Llanos y Fronteras, Omnitempus, Cotranar y Positiva, sumando esfuerzos por cuidado de la vida en las vías.
10: Para conocer más sobre esta jornada, escuchamos a Yelitza Corrales, directora del Instituto de Tránsito y Transporte de Arauquita, quien nos habló sobre cifras recientes y la importancia de generar conciencia sobre el cuidado de la vida en la vía.
12: El Instituto de Movilidad y Transporte del municipio de Arauquita realiza acompañamiento a esta invitación desde Sierra Col. Le hemos acompañado a lo largo de diferentes años. Es muy importante porque podemos prevenir la siniestralidad vial en el municipio. Desafortunadamente, las cifras para este año no son alentadoras. Hemos tenido alrededor de 70 accidentes de tránsito, que es un resultado lamentable para toda la comunidad. Entonces, la invitación es a que todos los actores viales seamos comprometidos al momento de conducir, al momento de tomar las vías, que por favor respetemos las normas de tránsito y tomemos las prevenciones necesarias para poder proteger la vida de todos.
11: Estas jornadas buscan fortalecer la cultura de la seguridad vial y generar mayor conciencia entre conductores, motociclistas y peatones sobre la importancia de una movilidad responsable y segura para todos. Un ejemplo de ellos es Richard Javier Campos, conductor de motocarga y participante de la actividad vial en Caño Verde. Le preguntamos sobre las medidas que toma como conductor para cuidar su vida y la de los demás. Escuchemos lo que nos contó.
13: Bueno, la medida de seguridad que yo tomo es, primeramente, no manejar con teléfono en la mano. Eso está prohibido, eso es algo imprudente. Estar pendiente del vehículo, que esté todo en buen estado, los frenos, y todo en buen estado, pues. Y mantener una velocidad máxima aproximadamente de 50 kilómetros por hora. Estamos todos comprometidos con la seguridad vial.
10: Desde Vecinos reiteramos la importancia de respetar las señales de tránsito, conducir con responsabilidad y entender que cada norma está diseñada para cuidar lo más valioso, la vida. Así nos despedimos, les deseamos un gran día. Recuerden seguirnos en nuestras redes sociales y conectarse a nuestro canal de WhatsApp Vecinos Arauca. Hasta pronto.

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0: especial a todo el municipio para que disfrutemos, por supuesto, de un evento bien, bien especial que van a tener, que va a tener el Magisterio, pues, aquí en el municipio de Arauquita, como son los Juegos del Magisterio, la fase municipal, que se va a realizar obviamente aquí en el municipio de Arauquita, pero dejemos que sea la profe Sandra Rodríguez. Profe, muy buenos días, y que sea usted quien nos cuente un poquito acerca de este evento que se aproxima aquí en el municipio de Arauquita. Buenos días.
1: Sí, muy buenos días a toda la audiencia arauquiteña. Andrés, muy buenos días. Gracias a la emisora por brindarnos este espacio. Pues sí, el Magisterio Arauquiteño tiene proyectada una actividad de bienestar docente para los días 13 y 14 de mayo, y es la realización de los Juegos del Magisterio Araucano en su fase municipal, proyectados a una fase departamental en su versión número 18.
0: Muy bien, profe. Quiere decir que entonces en esta fase municipal se reunirá todo el profesorado, por llamarlo de alguna manera, de tanto área rural como el área urbana, por supuesto.
1: Sí, claro, esa es la idea, ¿no? Hicimos la convocatoria, buscamos todas las estrategias posibles para poder brindar estos dos días de integración, de bienestar y de competencia a todos nuestros afiliados. Más de 500 docentes afiliados, tanto del área urbana como rural, y escucharon nuestro llamado, se interesaron por nuestra invitación, más de 400 docentes. Esperamos en estos dos días contar con la presencia de todos ellos y la participación activa en las actividades deportivas, recreativas y culturales.
0: ¿Qué actividades, profe, se van a realizar este año?
1: Pues Andrés, tenemos proyectado, como ya es habitual en nosotros, un desfile por las principales calles del municipio para que la comunidad vea esta actividad, vea a sus docentes en otra faceta, un desfile por las principales calles el miércoles, en la tarde deportes de conjunto, competencias de conjunto, y el día jueves competencias de deportes individuales.
0: Sería miércoles y jueves entonces que se va a realizar esta actividad.
1: Sí, señor. Ah, y también el miércoles, luego del desfile en el CIC, donde nos vamos a reunir, estaremos mostrando muestras culturales, mostrando a la comunidad la faceta artística y cultural de nuestros docentes. Una cordial invitación a toda la comunidad. A partir de las 10 de la mañana esperamos poder estar ya brindando este espectáculo, donde queremos que la comunidad también vea que la labor docente no es solo en las aulas. Queremos mostrarle a nuestros estudiantes, a sus padres de familia, que también a través del arte, del deporte, con ese ejemplo de docentes, podemos ir formando nuestro futuro.
0: Bueno, pues es una gran invitación que hace la profe Sandra, y por supuesto pues estarán todos los profesores, creería yo que la mayoría estarán reunidos entonces durante estos dos días para llevar a cabo esta importante actividad deportiva que realiza el Magisterio pues anualmente, ¿no, profe? ¿Este es un evento anual?
1: Sí, anualmente se realiza la fase municipal en todo el departamento. De ahí se seleccionan los clasificados, pasan a una fase departamental, y dependiendo del año, cada dos años se hace la fase zonal. Nos congregamos en Yopal o en Villavicencio, los Juegos de Conjunto, y cada dos años se va a la fase nacional, los deportes individuales y de conjunto. Entonces, este año son clasificatorios luego de la fase departamental. Quienes ganen representarán nuestro municipio, nuestro departamento, perdón, en la fase nacional. Pues la idea es poder dar lo mejor y buscar nuestros mejores atletas para una buena participación en estas fases.
0: Profe, tengo entendido que el departamental se va a realizar acá en el municipio de Arauquita, ¿es?
1: Sí, sí, Andrés. Este año el señor alcalde, Luis Fernando Panqueva, propuso su municipio, nuestro municipio, como sede de la fase departamental. El año pasado se realizó en el municipio de Tame, y pues con la voluntad y

0: el apoyo de la administración municipal. Este año se van a realizar en el municipio de Arauquita. Están proyectados para mediados de julio. Esa es la idea más o menos para esa fecha, la proyección de realización de la fase departamental, donde esperamos contar con más de 800 atletas, perdón, de 7 municipios de nuestro departamento y del Sindicato de los Trabajadores Administrativos de la Educación de Sintrenal.
1: Bueno, es una invitación muy especial que hace la profe Sandra y bueno, creía yo, profe, que entonces estos dos días, miércoles y jueves, los chicos no tendrán clases, por supuesto.
0: Correcto, así es. La mayoría de los estudiantes pues van a estar en sus casas, en sus hogares. Nosotros vamos a aprovechar estos días, como les decía, para desarrollar esas actividades deportivas. Ofrecer disculpas a los padres de familia, a la comunidad, si de pronto con esas actividades, con esta desescolarización, causamos algunos traumatismos en el quehacer diario, pero esta actividad de bienestar docente es necesaria para la salud mental y física de quienes estamos formando el futuro de Colombia. Es una actividad que cuenta con el visto bueno de la gobernación, de nuestro secretario de Educación, y como tal tenemos un permiso otorgado a una comisión deportiva otorgada para todos los atletas inscritos en estas actividades.
1: Profe, esta fase municipal se realiza, digamos, los mismos días en los diferentes municipios del departamento. Es decir, miércoles y jueves, ¿todo el departamento estará en fase municipal de estos juegos?
0: No, André, los municipios son responsables, idóneos, autónomos, es la palabra mejor, autónomos en escoger las fechas. Ya okay. En otros municipios las hicieron. Nosotros somos los que estamos cerrando este ciclo de fases municipales.
1: Vale, profe Sandra, pues muchísimas gracias por acompañarnos esta mañana. Y pues bueno, ya sabe toda la comunidad de Arauquita, acompañar a los profes. El miércoles estarán entonces por las calles de Arauquita, iniciarán con las marchas, se dice,
0: el desfile
1: desfile por las diferentes calles del municipio de Arauquita, entonces para que todo el mundo esté muy pendiente. Y bueno, estarán dos días de muchísima actividad deportiva los profes aquí en el municipio de Arauquita. Profe Sandra, muchas gracias.
0: No, hombre, gracias a ustedes, y aprovecho el espacio también para agradecer a la Alcaldía Municipal por su apoyo, a Secretaría de Educación Municipal también por ese apoyo y acompañamiento constante en esta fase municipal y el interés de apoyar la fase departamental. Nuevamente el llamado a la comunidad a que nos acompañe, nos visibilice en estos espacios. El miércoles en Deportes de Conjunto vamos a estar en el CIC, en la cancha del barrio Las Flores, en la cancha del Colegio Liceo El Llano, en la cancha de los Guaduales, y el jueves muy temprano, a partir de las 5:30 de la mañana, estaremos haciendo pruebas de atletismo, de natación, de ciclismo. Estaremos bolirrán en el Estadio Las Flores, tendremos bolo criollo, dominó, tenis de mesa, bailoterapia, también para quienes nos quieran acompañar este jueves en la jornada de la mañana. Y bueno, esperamos que todo se nos dé y que podamos volver a encontrarnos en este espacio para contar a la comunidad lo bello de la actividad y los buenos resultados que se den.
1: Claro que sí, profe, por aquí muy, muy bienvenidos. 6:55, seguimos con más en Arauquita Estéreo, Comunidad al Día.
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0: la mañana, 6:56 minutos, 6 de la mañana con 56 minutos en Comunidad al Día, Arauquita Estéreo, la radio comunitaria sin fronteras. Bueno, pues a esta hora de la mañana les contamos de la reunión que se llevó a cabo al día de ayer en el municipio de Fortul. Les contamos entonces de esta reunión que se realizó allí y que pues tuvo diferentes participaciones dentro de las personas o dentro de las instituciones o gremios, mejor, que estuvieron allí reunidos, más que todos los sectores sociales del departamento de Arauca, pues consolidan el Pacto por la Vida y respaldan la candidatura del señor Iván Cepeda. Diversos sectores sociales del departamento de Arauca pues conformaron este fin de semana el equipo departamental del Pacto por la Vida, en un encuentro que pues reunió líderes comunales, partidos políticos y organizaciones de base de los municipios de Arauca, Arauquita, Saravena, Fortul y Tame. El proceso inició hace varias semanas con reuniones municipales y distritales en cada uno de los corregimientos, donde se crearon pues comités locales para articular el trabajo territorial. Y pues bueno, hoy esta iniciativa se consolida a nivel departamental con el objetivo de fortalecer la participación ciudadana y respaldar la agenda del gobierno nacional. Durante la jornada, representantes del sector comunal pues agradecieron al presidente Gustavo Petro por abrir estos espacios de inclusión a las comunidades. Desde el sector comunal conocemos de primera mano las necesidades de las juntas de acción comunal, de las veredas y los barrios. Hacemos esta apuesta de Pacto por la Vida con Iván Cepeda como presidente, señaló Wilson Sarmiento, presidente de Asojuntas Arauquita. De igual manera, Mari Camacho, presidente de la Junta del Centro Poblado de La Paz y referente del Distrito 4 de Arauquita, destacó el apoyo que el actual gobierno ha brindado a campesinos, juntas comunales y trabajadores rurales. Este ha sido un gobierno que nos ha tenido en cuenta en todos los sectores. Ha tratado de cambiar muchas cosas y poco a poco ha logrado ir cambiando las leyes a nuestro favor, afirmó por su parte esta señora, el líder, además, doña Mari Hernández. Por su parte, el señor Franklin Fernández, representante de los sectores productivos, comentó que Arauca viene trabajando desde hace muchos años en un plan de vida orientado a erradicar actividades ilícitas y fortalecer la economía lícita basada en la ganadería y la producción agrícola. Aseguraron que esta visión coincide con la propuesta que hoy defienden y que esperan pues continuar con el próximo gobierno. El acto en Fortul contó con la participación de varios sectores políticos, gremios y asociaciones municipales, además de departamentales que se sumaron a la causa. Desde la organización hicieron un llamado a la ciudadanía araucana a vincularse a esta alianza y a salir el próximo 31 de mayo a respaldar la candidatura presidencial del señor Iván Cepeda. Pues el señor Marco Suárez estuvo propiamente en esta reunión y bueno, realizó la siguiente nota que ustedes van a escuchar, en donde podremos, valga la redundancia, escuchar a algunos líderes que estuvieron pues reunidos allí, y estas fueron las conclusiones a las cuales llegaron con esta reunión que se llevó a cabo allí en Fortul. Escuchemos.
1: Bueno, como sectores sociales del departamento de Arauca hemos venido trabajando desde hace días en encontrarnos para empezar a construir esos equipos en cada uno de los municipios para hoy lograr consolidar este equipo de orden departamental. Fueron trabajos que iniciamos de encontrarnos diversos sectores sociales del departamento y posteriormente hacer los encuentros municipales que se hicieron en cada uno de los municipios, en Arauca, en Arauquita, Saravena, Fortul y Tame. Se hicieron esos encuentros donde se crearon los comités municipales y se crearon esos comités distritales y por cada uno de los corregimientos del departamento de Arauca para iniciar ese proceso. Hoy estamos reafirmando este compromiso con todos los sectores sociales del departamento, de orden departamental y partidos políticos también que hacen parte del progresismo en Colombia. En este encuentro de la Alianza por la Vida es seguir avanzando en derechos, en garantías que tiene que tener la inmensa mayoría del pueblo colombiano. Entonces, hemos encontrado en esas propuestas que tiene Iván Cepeda y su fórmula vicepresidencial esas parte de esas garantías que debe tener el pueblo colombiano, y entonces por eso como sectores sociales le apostamos a este compromiso en términos de las elecciones presidenciales de nuestro país.
2: Desde los sectores sociales, especialmente del sector comunal, pues damos los agradecimientos, ¿no?, al presidente Petro, ya que en este gobierno fue un gobierno incluyente con todos los sectores. Nosotros desde el sector comunal pues conocemos de primera mano todas las necesidades de cada una de las diferentes juntas de acción comunal, de las diferentes veredas, de los diferentes barrios, toda la problemática, ¿no?, que día a día se vive, y nosotros pues hacemos esta apuesta de Pacto por la Vida, Iván Cepeda presidente, con el único objetivo de que siga siendo un gobierno incluyente, de que la gente humilde, la gente de la clase baja, de la clase social media baja, pueda tener todos sus derechos, especialmente con la situación de la salud, la situación de la salud, de la educación pública, el mejoramiento de las vías, el mejoramiento de nuestras escuelas, todas nuestras líneas productivas, agropecuarias, el sector cacaotero, el sector ganadero y toda esta agroindustria, que hay un gran potencial en el departamento de Arauca. De igual manera, pues invitamos, ¿no?, a todo el pueblo araucano para que el próximo 31 de mayo salgamos masivamente a votar por Iván Cepeda presidente.
3: Muy buenas tardes, mi nombre es Mari Camacho, soy presidenta de la Junta del Centro Poblado de La Paz y referente del Distrito 4, que somos 13 veredas, y del municipio de Arauquita. En este momento paso por aquí porque estamos de verdad muy contentos con el gobierno Petro, porque nos ha tenido en cuenta a nosotros como directivos, como junta, como campesinos, como clase obrera, que hemos trabajado las tierras, que vamos luchando por nuestras comunidades. De verdad que ha sido un gobierno que nos ha tenido en cuenta en todos los sectores. Ha tratado de cambiar muchas cosas, pero de verdad ha sido una lucha y poco a poco ha logrado ir cambiando las leyes, ir cambiando todo a nuestro favor. Entonces nosotros como comunales, que sabemos las necesidades que tenemos como comunidad, como junta, porque luchamos por las comunidades, por ver mejor cada día nuestras comunidades, nuestro municipio, nuestro departamento, estamos claros que para seguir luchando le vamos a dar la continuidad al doctor Iván Cepeda, que es nuestro representante, y que vamos nosotros como comunales, como municipio, distritales, departamentales, lo vamos a apoyar, porque es una fórmula que nos convence y que vamos a seguir con buenas proyecciones para nosotros los comunales y para nuestras comunidades.
4: Primero que yo quiero decirles a ustedes, abordando este tema hoy acá en el municipio de Fortul, frente a este gran acto de Alianza por la Vida, queremos decirles que Arauca se ha trazado desde hace muchos años algo similar, el famoso Plan de Vida de los araucanos. ¿Cuándo arrancó el Plan de Vida? Cuando el departamento de Arauca decidió por su propia convicción erradicar de manera contundente lo ilícito, para darle un vuelco a lo que es lícito, es decir, a la ganadería, a todos estos productos que hoy tenemos nosotros en nuestro departamento. Entonces, definitivamente debemos entender que ahí nace esta idea que hoy estamos defendiendo y que hemos logrado encontrar en el gobierno que está y en el que queremos que continúe. Y como araucano, arauquiteño, invitar a todos a que nos vinculemos a esta Alianza por la Vida, a este gran pacto de todos los sectores políticos. Hoy vimos acá en Fortul que hay varios sectores políticos, los gremios, muchas agremiaciones del orden municipal, del orden departamental, sumándose a esta gran causa. Entonces, la verdad, invitarlos a todos a que hagamos parte de este gran proyecto de vida para que este 31 de mayo salgamos decididos a darle ese gran respaldo a la candidatura de Iván Cepeda y de su vicepresidenta Aida Quiche.
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7: Muy buenos días a todos y a todas quienes nos escuchan. Les damos la bienvenida a Voces de la Desaparición Forzada en Arauco, un espacio radial impulsado por Asofavida, creado para la memoria, la verdad y la dignificación de las víctimas. Hoy queremos conversar con todos ustedes sobre qué pasa después de la búsqueda. La búsqueda no termina cuando se encuentra un cuerpo o cuando se entrega un informe. Para muchas familias, ese momento marca el inicio de un nuevo dolor, el de aceptar una verdad que durante años fue incierta. La entrega digna no borra la ausencia ni el sufrimiento acumulado. Después del hallazgo, muchas familias quedan solas, las instituciones se retiran, los acompañamientos se terminan y el dolor vuelve a vivir en silencio. La vida debe continuar, pero con una herida profunda que ahora tiene nombre y fecha. Este tema permite reflexionar sobre el abandono institucional posterior a la búsqueda y sobre la necesidad de acompañamientos reales y sostenidos para las familias, incluso cuando los procesos oficiales han concluido. Si usted tiene un amigo, un vecino o un familiar desaparecido, le invitamos a comunicarse con nosotros. Su voz es importante. Puede hacerlo a través de la línea telefónica 322-478-1909, donde será escuchado con respeto y confidencialidad. 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El contenido aquí emitido es responsabilidad exclusiva de Asofavida y no refleja necesariamente los puntos de vista del fondo. Nos despedimos agradeciendo su sintonía y compañía. Les deseamos a todos y a todas un

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3: Muy bien, y a esa hora de la mañana tenemos una invitación muy especial, así que, bueno, mucha atención, porque la Junta de Acción Comunal del barrio Villa Jesús invita cordialmente a toda la comunidad del barrio y sectores ahí cercanos como el barrio El Bosque y el barrio Simón Bolívar a participar de la Gran Brigada de Salud que se realizará el día de hoy, martes 12 de mayo, a partir de la 1 de la tarde y hasta las 5 de la tarde. Durante la jornada se estarán ofreciendo servicios de atención en salud para primera infancia, adolescencia, juventud, adultez y vejez en programas como planificación familiar, control prenatal, programa ampliado de inmunización PAI, control y atención por riesgo cardiovascular, medicina general, odontología e higiene oral, citología, entre otros servicios de promoción y prevención. Recuerden que esta brigada de salud es totalmente gratis, por supuesto, el día de hoy, martes 12 de mayo, a partir de la 1 de la tarde y hasta las 5 de la tarde en el barrio Villa Jesús. Está cordialmente invitada pues toda la población de este barrio, todos los habitantes de este barrio y por supuesto los barrios aledaños, los que están ahí cerca a Villa Jesús, como lo son el barrio El Bosque y el barrio Simón Bolívar, a esta gran jornada de salud que se realiza el día de hoy a partir de la 1 y hasta las 5 de la tarde.
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3: Y en términos de salud, la gobernación de Arauca ha invertido más de 91 mil millones de pesos en el fortalecimiento del Hospital del Sarare. El gobernador de Arauca, Renzo Martínez, informó que se han gestionado y pues se han invertido más de 91 mil millones de pesos para el fortalecimiento del Hospital del Sarare durante la junta directiva realizada este sábado en el centro asistencial. De acuerdo con el reporte oficial, los recursos se han destinado a tres frentes principales: 35 mil millones de pesos para la adquisición de equipos biométricos, 30 mil millones de pesos para obras de infraestructura hospitalaria y 20 mil millones de pesos para el fortalecimiento del talento humano en salud con la conformación de 19 equipos básicos de atención rural. El mandatario además también anunció la proyección de un nuevo plan de inversión por cerca de 200 mil millones de pesos con el fin de seguir ampliando la capacidad operativa y mejorar la presentación de los servicios de salud en el hospital regional. 7 de la mañana con 13 minutos, nos vamos a un corte comercial y ya venimos con el espacio deportivo que presenta el profesor Israel Landines.
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7: Las 7 y 16 minutos. 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
1: Hola, ¿qué tal? Cordial saludo a todos los oyentes de Arauquita 088.3, la radio comunitaria sin fronteras. Bienvenidos a la información deportiva en su noticiero Comunidad al Día. Próximamente en el departamento de Arauca se estará llevando a cabo un evento importante entre todas las actividades deportivas que se vienen realizando en este año 2026. Y se trata de la invitación que hace el INDER Arauca a que todos nos preparemos para este gran evento que se estará realizando en este año 2026 en cuanto al cuánto tiempo hacen en los 5K. Así que los esperamos subiendo el nivel para la media maratón Ciudad Santa Bárbara de Arauca en septiembre. Evento el cual pues estará realizando en la capital del departamento de Arauca, la 5K en el mes de septiembre. Es el momento para que se vayan preparando todas las personas que deseen participar en esta gran actividad, los 5K Santa Bárbara de Arauca en el mes de septiembre. Y hoy en Arauquita el fútbol de salón estará presente en cuanto al torneo Superestrellas Champions League. Hoy martes 12 de mayo en la cancha del barrio 20 de julio estará jugando el equipo de el Liverpool, el cual estará jugando versus el Atlético de Madrid a las 6 y 10 de la tarde. Seguidamente a las 7 y 10 de la noche estaría jugando el Inter de Milán versus el PSG. A las 8 de la noche jugaría el equipo del Real Madrid versus el Manchester United. Y a las 9 de la noche, ya para culminar la jornada, estaría jugando el equipo de la Juventus versus el Bayern Múnich. Entre otras actividades que se tienen previstas en este año 2026, contamos en estos momentos en nuestra mesa de trabajo de Arauquita 088.3 con una persona profesional, la cual pues estará presentándose ante ustedes para hablarnos acerca del tema de inclusión de estudiantes con capacidades y talentos, excepciones en las limitaciones e instituciones educativas del departamento y el municipio de Arauquita. Bienvenida.
2: Bueno, muchas gracias, Landines. Un fuerte abrazo a todas las personas que nos escuchan el día de hoy. Y bueno, venimos aquí a contarle a nuestra comunidad hermosa el trabajo que se viene haciendo en torno a las capacidades y talentos excepcionales de estudiantes en el municipio de Arauquita.
1: Es un evento, un trabajo que viene realizando desde la gobernación, ¿no?, del departamento de Arauca.
2: Sí, es una apuesta de la Secretaría de Educación Departamental, por supuesto de la gobernación en este momento, así como estoy yo, arauquiteña, aquí haciendo este trabajo. En los demás municipios se encuentran profesionales realizando estas actividades tan importantes, como la es de fortalecer a la comunidad educativa en este tema que desde siempre ha existido, pero que pues no se venía trabajando y es muy importante para nuestra comunidad.
1: ¿Sobre qué se trata las actividades que se tienen previstas?
2: Bueno, entonces contarles que son muchas actividades las que se realizan realmente en este momento. La primera actividad que tenemos es la promoción de nuestra ruta, de qué se hace cuando un niño tiene una capacidad, un talento excepcional. Entonces, en la primera tarea que tuvimos al día de hoy, se han fortalecido alrededor de 200 docentes de 11 instituciones educativas del municipio de Arauquita. Venimos en una segunda ronda, que es también fortalecer en el tema padres de familia, estudiantes. Vamos poco a poco, pero haciéndolo de la manera más especial para que este tema pues se garantice dentro de la inclusión de esta población. En este momento nos encontramos en etapa de nominación. ¿Quiénes nominan? Todos nominamos. ¿Qué hacemos para saber si un hijo, una hija, un estudiante tiene una capacidad, un talento excepcional? Bueno, esa es nuestra tarea. Alrededor de, en este momento quiero decirle, compañero Landines, y por eso pues me acerqué a usted, es muy importante en este momento realizar un trabajo de la mano como venimos haciendo también con la Secretaría de Educación Municipal, la gestora, quienes nos han permitido estar en sus actividades, el secretario de Educación, una persona que pues viene acompañando este proceso aquí en el municipio, y obviamente todos los rectores, coordinadores y todas las personas. Bueno, decirle que al día de hoy, dentro de los talentos nominados, están alrededor de 40 estudiantes. ¿Y por qué estoy aquí? Y es porque la gran mayoría en el municipio son talentos excepcionales en el deporte. Entonces somos fuertes en el área deportiva, y eso es algo de rescatar Landines, y pues tiene a su vez todo un trabajo, ¿sí?, en el fortalecimiento. Agradecer también inmensamente a las personas que, como usted, hacen un trabajo allá calladamente con sus alumnos en patinaje, en fútbol, en rugby, en boxeo, en muchos deportes que obviamente se están fortaleciendo y que hoy vemos demasiados frutos recogidos de esas semillas que ustedes han sembrado con sacrificio, y que es un trabajo que muchas veces pues nadie lo reconoce, ¿no? Entonces, así como en las instituciones se fortalece con esos docentes de educación física, con todo lo que hacen nuestros docentes para que estos chicos permanezcan en la inclusión educativa, ustedes con su trabajo de fortalecerlos. Entonces, aquí es un llamado a que construyamos, a que sigamos construyendo. ¿Qué quiere el Ministerio de Educación Nacional y la Secretaría de Educación Departamental y Municipal? ¿Qué buscan? La permanencia de nuestros estudiantes en las aulas, ¿sí? Y que ese deporte, esa actividad que hacen extracurricular en jornadas contrarias, sirvan para promover esa inclusión que ellos tienen, y no por el contrario. Sí, que un chico ya tenga un talento no quiere decir que se nos vaya de la institución educativa y que quede solo en el área deportiva. Es muy importante, Landines, y por eso vamos a hacer una invitación en estos días a través de la Secretaría de Educación Municipal, que yo sé que nos va a apoyar nuestro secretario de Educación, para invitar a todas las personas que fortalecen el deporte, que son una red de apoyo para estos niños que estudian. Necesitamos incluir ese trabajo, que trabajemos de la mano instituciones con estas personas como usted, que vienen haciendo trabajo en sus clubes, en diferentes espacios que son tan importantes. Bueno, también se hizo un trabajo con los docentes, ¿cierto? Cuando existe un chico con un talento excepcional, vamos a hablar de los chicos de rugby que están en La Esmeralda, a los cuales les envío un fuerte abrazo. Tenemos muchos niños en las instituciones educativas. Estoy tan feliz porque ha sido un trabajo satisfactorio, Landines, ir a Huachica a encontrar campeones de campeones, ir a todas las instituciones, ir a La Paz, tener campeones en La Esmeralda, en las diferentes instituciones como el Bayonero, como el Rómulo Gallegos. Bueno, tendríamos que pasar todo el día, porque realmente contarles que Arauquita es un territorio extenso y pienso que es de los más grandes. Tiene 15 instituciones educativas. Arauca solo cuenta con 7. Entonces era más fácil, entre otras cosas, que yo hacía este trabajo. Yo inicié liderándolo con 2 compañeras. Hoy en día no están, ya están otras personas. Pero yo hacía Arauca. Y yo Arauca lo hacía, bendito sea el Señor, en una semana hacía mi recorrido en las instituciones. Aquí no ha sido fácil porque son, hasta ahora he podido llegar a 11 instituciones y son 15.
1: Bien, bueno, ahí está esa información bastante interesante. El objetivo es reunir a todos los formadores, entrenadores deportivos, monitores del municipio de Arauquita, de la parte urbana y rural, para que estén atentos, se acerquen en el momento que se haga el llamado a esa actividad, a este gran evento, el cual pues se estará realizando en los próximos días, donde se estarán unificando criterios de formación deportiva, fortaleciendo la formación integral de cada uno de estos niños, niñas, jóvenes y adolescentes del municipio de Arauquita. Ya pues el tiempo es corto, estamos por terminar nuestro informativo. ¿Algo más para la comunidad?
2: Bueno, a la comunidad, en especial a los padres, creer en nuestros niños. Nuestros niños vienen de un territorio que se ha forjado con sacrificio, pero tienen la esencia de nosotros los arauquiteños, tienen el sabor al cacao, la fuerza que nosotros tenemos, el carisma y la fortaleza. Realmente estoy muy admirada de los talentos que nosotros tienen, y esos vienen también de casa. Entonces, felicitar a nuestras comunidades, a nuestros padres que con su sacrificio vienen formando a sus hijos, seguir fortaleciéndolos en las escuelas, en ese tiempo libre, para que estos niños cada día pues sean más talentos y que logren brillar.
1: Bien, bueno, ahí estaba esa información, y de esa manera llegamos a la parte final de la información deportiva en su noticiero Comunidad al Día. Con ustedes estuvo Israel Andines. Que pasen un excelente y bendecido día. Dios les bendiga. Chao, chao.
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10: Las 7:32.
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5: Muy, pero muy buenos días, queridos hermanos. Bienvenidos una vez más a este su programa Sembrando con Jesús. Hoy es martes 12 de mayo. Ya vamos llegando a, bueno, a la mitad del mes. Bueno, queremos saludarlos a todos, esperar que se encuentren muy, pero muy bien. Nuestros mejores deseos para todos ustedes en esta mañana. Oiga, recordarles que ya bueno, hoy estaremos en Fortul en consejería y en la noche tendremos grupo de oración en Fortul, 7 de la noche, así que no se lo pueden perder. Los que tengan familiares allá, dígale, oiga, asistan porque va a estar bien bueno. Bueno, además el sábado se nos vino el ayuno, el ayuno al Espíritu Santo, salir, cómo salir del desierto.
10: Amigos oyentes de la Radio Comunitaria Sin Fronteras, bienvenidos y bienvenidas a este espacio tan especial de la S. Moreno y Clavijo en conjunto con la Alcaldía Municipal de Arauquita y el Plan Territorial de Salud. En esta oportunidad lo que tenemos que ver con este importante programa del Plan de Intervenciones Colectivas PIC 2026 en el municipio de Arauquita. Hoy una vez más en este espacio radial vamos a tratar temas muy importantes. Entonces, que tiene que ver con la salud de los y las y los arauquiteños, mejor en esta oportunidad, y nos acompaña en nuestra mesa de trabajo.
5: Bueno, queremos saludar
10: la jefe
5: a todos
10: Patricia Blanco, a quien quiero saludar muy especial en estos momentos,
5: en esta mañana,
10: a través de Arauquita Estéreo, para que le entregue el saludo de bienvenida a nuestros oyentes.
5: 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Bueno, vámonos con la doctora en esta mañana. 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
5: Muchas gracias, doctora. Queridos hermanos, no se me muevan, aquí iniciamos con el tema.
11: ¿Y qué tendrá el Señor para decirte hoy? Escuchemos. 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
5: con Jesús. ¿Qué tendrá el Señor para decirnos hoy? Bueno, te amo, pero todo de ti me molesta. Oiga, eso sí está como terrible la cosa, ¿no? Primera Corintios capítulo 13 versos 4 al 5 dice: el amor es paciente, es bondadoso, no se irrita fácilmente. Pues hoy quiero hablarles a las parejas que todavía siguen juntas, pero emocionalmente están cansadas ya. Están cansadas. Parejas donde cualquier comentario del otro o de la otra persona genera molestia. Cualquier detalle de la otra persona le irrita. Cualquier palabra que diga le provoca ya una discusión. Y lo más duro de todo esto, mis queridos hermanos, es que todavía se aman. Bueno, entre comillas, ¿no? Pero la verdad es que ya no se soportan. Entonces aparece, digamos que esa contradicción aquí. Cuando no está lo extraño, pero cuando está me irrita. Y así pasa, ¿no? Entonces le molesta cómo habla, le molesta cómo ríe, le molesta cómo canta, le molesta si pregunta, le molesta si mastica, hasta cómo respira. Y aunque parece algo pequeño y algo insignificante, oiga, esto está revelando que algo profundo se fue dañando por dentro. Esto no es normal. Entonces, el problema no es, lo que está, ese fastidio de que habló, de que masticó, de que preguntó, de que se rió, de que cantó, hasta que estornudó. No, ese no es el problema. El problema es que el corazón de la persona está cansado. O sea, la risa no es la que molesta, la voz no es la que molesta. El problema es el cansancio acumulado, porque es que hay heridas que nunca se hablaron. Hay palabras que dolieron y jamás se sanaron. Hay desprecios pequeños que se fueron acumulando, digámoslo así. Y un día el corazón se llenó tanto que comienza a reaccionar con irritación a todo. A todo es a todo. Hay personas que ya no reaccionan por lo que el otro hace. Reaccionan por todo lo que llevan guardado. Y pareciera que, oiga, ¿será que me quiere? ¿No me quiere? Le dan a entender a la otra persona, ¿será que es que me odia? Pero entonces no estoy, y la persona entonces me llama, me busca, vuelve a la casa. Aquí viene la cosa, o sea, ¿por qué sí extraña cuando yo no estoy? ¿Y por qué cuando estoy entonces es un problema, pareciera que le fastidiara? Digamos que un vaso, aguanta unas gotas de agua, pero si seguimos llenándolo sin vaciarlo, pues termina derramándose, ¿no? Así pasa en muchas relaciones. No fue solo un problema el que dañó el amor, fue acumulación de silencios, acumulación de desprecios, acumulación de falta de atención, acumulación de heridas no sanadas. Entonces la contradicción aquí está de muchas parejas. Aquí viene esa parte dolorosa, que cuando la pareja se va, hay ansiedad, hay vacío, hay desesperación, pero cuando vuelve, todo le incomoda. Entonces viene la gran pregunta: ¿qué está pasando? Y muchas veces hay dependencia emocional, muchas veces hay miedo a la soledad, muchas veces

aporta, más no verdaderamente porque le extrañe, porque le ame, porque le quiera, porque de verdad me hace falta, porque es que no puedo vivir sin esa persona, sino hay otras cosas de por medio. Pusieron otra cosa de por medio que no es amor, no es amor. Entonces, aquí pues no hay una relación emocionalmente sana. ¿Y eso qué va haciendo? Eso va desgastando profundamente al otro. Hay parejas que pelean por cosas mínimas. Y al punto que la otra persona dice, bueno, ¿y ahora qué hice? ¿Qué hice ahora? ¿Qué fue? La otra persona ni cuenta se da. No, nada. Pero es que me irrita cómo cerraste la puerta, por ejemplo. Me irritas. Y detrás de eso hay un corazón agotado. Pero bueno, ¿qué hice ahora? La forma como usted está hablando. El tono. O sea, siempre le van a buscar algo. Siempre van a buscar algo. Hay parejas que ya no disfrutan, solo sobreviven. Y aquí Dios nos confronta, porque es por qué siguen juntos, porque todavía se aman, o porque se acostumbraron, o porque tienen miedo a quedarse solos, o porque los hijos los mantienen unidos, o porque aprendieron a sobrevivir juntos aunque ya no tengan paz. Porque no es normal vivir así. No es normal vivir tensos. No es normal vivir incómodos. No es normal vivir irritados, caminando, digamos que sobre vidrio emocionalmente. Porque es que Dios no creó el amor para sobrevivirse, lo creó para disfrutarse. Y qué triste tener que decir esto. Hay parejas que están es sobreviviendo al amor. No lo disfrutan. Todo se le está convirtiendo en una carga. Entonces la Biblia nos dice que sobre toda cosa guardada, guarda tu corazón. Proverbios 4:23. Hay parejas que dejaron entrar resentimiento, orgullo, indiferencia, cansancio emocional, y el corazón se volvió duro de esa persona. Duro de esa persona. Entonces no, dice el Señor en Efesios 4:26, no se ponga el sol sobre vuestro enojo. Lo que no se sana se acumula. Entonces mejores son dos que uno, dice Eclesiastés 4:9. La pareja debe ser refugio, no una guerra emocional diaria. Esto cansa, esto molesta, esto fastidia. Me encanta lo que decía San Juan Crisóstomo. Él decía, el hogar se destruye no por falta de techo, sino por falta de amor. Y qué verdad tan dura la que nos dice San Juan Crisóstomo. Porque hay hogares donde hay comida, donde hay responsabilidades, donde hay convivencia, pero ya no hay paz. Ya no hay paz. Entonces el amor se acaba, o no se acaba de golpe, pero se va enfriando lentamente. Se enfría en la indiferencia, ahí ya hay frialdad. En el desprecio, a pesar de que la otra persona diga, no me molesta. No, yo sí lo quiero, yo sí la quiero, sí. No, pero es que su desprecio me dice todo lo contrario. Entonces hay frialdad en los silencios, en el orgullo, porque es que no hay tiempo para hablar y a veces nuestro orgullo está por encima de todo. O sea, no quiero perder una. Y bueno, siempre se lleva la de perder el otro. En el después hablamos, ahí hay frialdad. El no pedir perdón, porque se comete la embarrada, se comete la falta, se comete la herida, se abre la herida, pero esa persona no dice discúlpeme, no dice me equivoqué, no dice la verdad le levanté la voz, la verdad le hablé con grosería, la verdad pues sí reconozco que dije algo fuera de lugar. Entonces son las personas que nunca piden perdón. Entonces hay frialdad en dejar de admirarse. Hay frialdad, ya no se le dice nada bonito a la otra persona. Y si el otro trata de decirle algo bonito, entonces la otra persona le va a decir, deje de molestar, no me abrace, un beso, nada, no hay nada. Entonces ya dejó de admirarse. Entonces viene la pregunta, ¿por qué están juntos? Hasta que llega el día donde ya no hay ternura, solo reacción. Y es lo que está pasando en muchas parejas. Entonces, hoy quiero
preguntarles algo, ¿en qué momento dejaron de cuidar?

0: escucharse, por ejemplo? ¿En qué momento dejaron de escucharse? ¿En qué momento pasaron de ser refugio a ahora volver una carga, a ser una carga el uno para el otro? O el otro para quien tiene el problema. Porque es que una relación se destruye solo por una gran traición. Y no solo por eso. Se destruye lentamente con pequeños desprecios diarios. Se destruye por palabras frías. Se va destruyendo por cansancio acumulado, por no atendernos, por heridas escondidas. Entonces, no normalices una relación donde todo molesta. Eso no es normal. No normalices una relación donde todo irrita y todo molesta y fastidia. No, eso no es normal. No normalices una relación donde nadie abraza, donde nadie muestra afectos. No lo hacen delante de las personas y escasamente lo hacen cuando nadie los ve. Cuando deberían aprovechar, cuando están solos en la habitación, no. Entonces no se le haga normal que una relación donde todo molesta, donde todo irrita, donde nadie escucha, donde nadie abraza y donde nadie se siente amado sea normal. No, no es normal. No es normal. Queridos hermanos, no se me muevan, ya regresamos.
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0: Bueno, queridos hermanos, regresamos a ese su programa Sembrando con Jesús. Oiga, este tema está tremendo. Entonces, aquí viene como el interrogante: ¿por qué me buscas si conmigo te fastidias? Juntos, pero incómodos. O te amo, pero todo de ti me molesta. Entonces, la contradicción, aquí hay una contradicción de muchas parejas. Cuando la presencia incomoda y la ausencia desespera. Entonces, o sea, ¿qué es lo que quiere? Como dijo el otro, o me voy o me quedo. No quiero que te vayas, pero tampoco sé cómo tratarte. Entonces, hay parejas que se necesitan, se extrañan, se buscan, no quieren terminar, pero perdieron la capacidad de disfrutarse. Entonces, le molesta todo, le molesta de la otra persona. Y eso comienza a destruir lentamente la relación. El problema no siempre es la falta de amor. A veces es esa acumulación de muchas cosas. Por eso hay personas que no terminaron, pero emocionalmente están mal, están viviendo bajo el mismo techo, pero se están generando discusiones, perdóneme la expresión, tontas, por cualquier cosa. Que el tono, que la forma, que porque está callado, que porque habla mucho, que los gestos, pero contésteme, pero yo le hablo y usted se pone brava. Entonces, o sea, ¿cómo hago? Llega un punto donde la persona ya no reacciona por lo que haces, sino por el cansancio. Y la otra persona ya se va a frustrar. O sea, yo la verdad no sé qué es lo que quiere esta persona. No sé si quieres que me vaya o quiere que me quede. O sea, no sé qué es lo que quiere. Entonces, cuando la ausencia, cuando no está la persona, entonces viene la ansiedad. Pero la presencia produce tensión. Entonces, esa es la contradicción, ¿no? Cuando llega me irrita, cuando no está. ¿Pero por qué? Porque hay dependencia emocional, hay costumbre o miedo a la soledad, pero no se ha sanado la convivencia. Hay parejas que no saben vivir juntas, pero tampoco saben vivir separadas, oiga. Y eso es desgaste. Eso es un desgaste para el alma. El problema aquí no es el entorno, es lo que hay detrás de todo esto. De todo esto. Hay parejas que pelean porque uno respiró duro. Nada, o sea, todo le irrita, como le decía, ¿por qué seguimos juntos? Entonces, queridos hermanos, yo creo que, como dice la palabra, el amor no debe vivirse desde la irritación constante, porque el amor es paciente, el amor es bondadoso, el amor no es envidioso, no es jactacioso ni orgulloso. ni guarda rencor. Pero cuando se irrita, cuando se molesta, cuando se desespera por el otro, es señal de que tu corazón necesita sanar. Hay heridas ahí. Y el problema muchas veces no es la convivencia, sino lo que se guardó ahí, en silencio se guardó. Entonces no permita que el enojo se convierta en distancia emocional. Hay discusiones que nunca se resolvieron, solo se escondieron. Y lo que no se sana se acumula. Mire, Dios no unió parejas para vivir en guerra emocional. Nunca lo hizo el Señor eso. De hecho, dijo el Señor, mejores son dos que uno, porque tienen mejor paga de su trabajo, porque si cayere el uno levantará a su compañero, Eclesiastés 4, 9 al 10. O sea que la pareja debe ser refugio, no un lugar donde uno vive cansado emocionalmente. Entonces la dureza del corazón va a enfriar siempre el amor. El Evangelio de San Mateo 24, 12 dice, por haberse multiplicado la maldad, el amor de muchos se enfriará. O sea que el amor no siempre se acaba de golpe. Se va enfriando lentamente por el orgullo, la indiferencia, la falta de perdón, ese desgaste emocional. Entonces Dios no creó tu matrimonio para sobrevivir, para que sintieran fastidio, tensión. Lo creó para caminar juntos. ¿Lo están haciendo? Dios los creó para levantarse juntos, lo están haciendo, para cuidarse juntos, lo están haciendo, para darse paz uno al otro, lo están haciendo, porque eso, esa es la pregunta hoy. Entonces, ¿quién tiene la culpa? Y la pregunta es, ¿todavía estamos dispuestos a sanar lo que se rompió o vamos a seguir en las mismas? ¿O vamos a seguir en las mismas? Ay, queridos hermanos, todo esto ha venido afectando la vida de mucha gente, de muchas parejas, de muchas parejas. No sé cómo estás tú, en qué momento empezó a pasar todo esto, en qué momento empezó a fastidiarte tu pareja. Si todavía te busca cuando no estás, ¿por qué no luchar para aprender a amarse y amarse bien cuando sí están juntos? ¿Cómo se le llamaría a una persona así? Bueno, ese comportamiento puede describirse de varias maneras, dependiendo obviamente de la causa y de la profundidad del problema. O sea, no siempre significa que la persona no ama. Muchas veces refleja desgaste, conflictos internos que tiene allá. Algunas formas, digamos, sería saturación emocional. La persona está emocionalmente cansada y todo le irrita. Otro es desgaste afectivo, tiene esa persona. ¿Cómo así? El amor se fue llenando de heridas, de rutina y de resentimiento. Otra es la dependencia emocional con rechazo. O sea, no debe estar sin la pareja, pero tampoco sabe convivir sanamente con ella. Otra, la frialdad emocional. Perdió conexión afectiva. Perdió la sensibilidad en esa convivencia. La perdió. Otra es la irritabilidad. Cualquier detalle de la pareja genera molestia. Pero ese es un problema de carácter también de la persona. Se volvió así. No es que era así, se volvió así. Entonces, hay personas que aman, pero están frustradas. Y terminan rechazando a quien más necesitan. A quien más necesitan. Entonces te necesito, pero no te soporto cuando te tengo cerca. Entonces, ojo, cuando el amor se vuelve esa irritación, ya hay problemas. Porque viene la pregunta, ¿será que solo me quiere porque hago cosas en la casa? ¿Porque soy el que lleva a los niños al colegio? ¿Porque soy el de los mandados? ¿Porque soy el que colaboro en la casa? ¿Es posible que tu aporte en la casa, digamos, en cosas, colaborar, resolver problemas, sea algo que tu pareja pues valore mucho, ¿no? Pero una relación sana no debería sostenerse solo por esa utilidad que tú le das o por esa costumbre que creó. Porque es que el cariño también se nota en el respeto. El cariño también se nota en la paciencia. El cariño también se nota en el interés, en la forma de hablarle, en la tranquilidad de convivir, en el deseo de compartir juntos. Pero cuando alguien te busca porque le haces falta, pero al mismo tiempo vive irritado, irritada contigo, pues pueden haber varias cosas mezcladas aquí, que tienen que sanarse pronto antes de que esto termine mal. Entonces, ahí donde viene la pregunta, ¿me ama por quien soy o me ama por lo que hago? O sea, ¿por qué me ama usted? ¿Por quien soy o por lo que hago en la casa? Porque eso no se responde solo mirando si te buscan cuando no estás. Hay también que mirar cómo te tratan cuando estás presente, si valoran tu esfuerzo, si te felicitan, si te dicen buenas palabras, si hay afecto aquí, si existe interés por cambiar lo que está dañado en la relación. No, sí, vamos a cambiar, voy a mejorar, voy a hacer esto, voy a hacer lo otro, todo con el fin de que haya un cambio y un mejoramiento en la relación. Pero cuando la otra persona, nada, como se dice, si le gustó bien y si no le gustó también, pero cuando la otra persona no está. Porque una persona puede necesitar ayuda, puede necesitar compañía, puede necesitar estabilidad y aún así no estar aprendiendo a amar correctamente. También es importante aquí pues no sacar conclusiones definitivas solo desde el dolor del momento, sino a veces las parejas entran en esas dinámicas, cansados, reaccionan mal sin darse en cuenta cuánto y cómo le está afectando esto como pareja. Entonces, ¿estamos construyendo una relación donde solo sobrevivimos o una donde todavía podemos disfrutar estar juntos? Por eso hagámonos ahora las respuestas. Nosotros hablamos de esto con sinceridad o tampoco podemos hablar del tema. Solo seguimos acumulando molestias y al punto que ya el otro o la otra ya no dice nada. Pero estamos aparentando ser una pareja que no somos, un matrimonio que no es, un hogar que está, como se dice, más en el abismo que agarrado y sostenido. Entonces, bueno, y si esa persona no cambia y si esa persona sigue igual, mire, si una relación lleva mucho tiempo en el mismo ciclo, molestias, irritación, distancia emocional, promesas de cambio que no duran, llega un momento donde ya no basta solo con esperar. Hay que mirar si realmente existe voluntad de transformación de la relación. Porque si no hay voluntad de transformar, de cambiar esta relación, pues estoy luchando solo. Porque el amor no se sostiene únicamente con costumbre, con necesidad, con miedo a quedarse solo. No se construye solamente porque tenemos hijos o porque tenemos la responsabilidad. No, se construye con respeto, con cuidado emocional, con esfuerzo mutuo, con disposición real de cambiar. Si la otra persona sigue igual, evita hablar, minimiza lo que siente, lo que hace, no muestra interés por mejorar y cada vez como que las cosas son peores, pues esto incomoda. Ya se convierte esto en un problema que afecta la paz de todos los que viven ahí, la autoestima y hasta la salud emocional de la otra persona. Entonces, eso no significa tomar decisiones impulsivas, pero sí dejar de normalizar esa relación. Esa relación donde todo molesta, donde no hay tranquilidad, donde no hay ternura, donde se vive es esperando migajas emocionales. Entonces, una relación sana no es, obviamente no es perfecta, pero sí es una relación, digamos aquí, donde ambos intentan cuidarse, corregirse y construir paz. Y construir paz. Entonces, yo los invito para que reflexionemos en esto y para que oremos. Vamos a orar.
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0: En el nombre del Padre, del Hijo, del Espíritu Santo. Amén. Amado Dios, te pedimos que nos sanes el cansancio emocional de todas las parejas, Señor. Rompe con el resentimiento, con la indiferencia y con el orgullo que hay ahí. Enséñanos, Señor, a volver a escucharnos como pareja, a volver a respetarnos como pareja, a volver a disfrutarnos como pareja. y quita esa frialdad que se metió en nuestro hogar. Devuélvenos la paciencia, la ternura, la alegría de estar juntos, Señor. Porque no queremos solo permanecer juntos, queremos volver a vivir el amor, pero con paz. Con paz, Señor. Queremos venir delante de ti, porque es que tú conoces las luchas que nadie ve. Tú conoces las palabras que dolieron, el silencio que fueron enfriando este amor, las discusiones repetidas, la tristeza escondida detrás de una sonrisa. Perdónanos, Señor, porque poco a poco dejamos entrar orgullo a nuestra relación, indiferencia, enojo, resentimiento y cansancio emocional. Y sin darnos cuenta comenzamos a tratarnos como extraños. Y hoy te pedimos, Señor, sana lo que se rompió entre nosotros. Danos las ganas de escucharnos, la alegría de estar juntos. Y quita toda palabra hiriente, porque la frialdad emocional, Señor, nos ha afectado. Arranca el orgullo que no nos deja pedir perdón. Espíritu de Dios, entra en los hogares donde ya no hay paz. Y abraza a todas las personas que están agotadas emocionalmente en estos momentos. Levanta, Señor, el amor que se estaba apagando. Y enséñanos nuevamente a cuidarnos, a comprendernos, a valorarnos y a tratarnos con amor. Porque no queremos solo seguir juntos. Queremos volver a sentirnos familia, sentirnos el refugio el uno del otro y la bendición, Señor, para el otro. Y si todavía seguimos aquí, Señor, que no sea solo por costumbre, sino porque todavía hay amor dispuesto a sanar. En el nombre de Jesús, amén. En nombre del Padre, del Hijo, del Espíritu Santo, amén. Queridos hermanos, les recuerdo que en el máster estuvo Alexis Pavón, este servidor de ustedes, Fray Dios Pérez. Deseale un feliz y bendecido día. Cuídense mucho. Mañana nuevamente aquí, en estas ondas radiales de la Uquita Estéreo 88.3 y en este su programa Sembrando con Jesús. Dios los bendice a todos. Bendiciones. Chao, chao.
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0: Las 8:42.
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0: ¿Por qué? Porque la planificación no es solamente de la mujer, también es del hombre. Ay, es que ella se toma las píldoras, pero debe tener el conocimiento. Hay un método que es la píldora del día después. Esta no funciona como un método de planificación familiar. Esta píldora me la puedo utilizar una, dos veces, pero no la puedo tener como, ay, tuve relaciones sexuales, no se me olvidó tomarme la píldora, entonces voy a tomarme esa del día después y ya no quedo embarazada. Llega un momento en que no funciona.
1: Jefe, dentro de estos métodos de planificación familiar encontramos algunos métodos hormonales, métodos de barrera, entre otros. Dentro de esos hormonales hablemos un poco del cómo funcionan ese tema de las pastillas anticonceptivas, qué ventajas o desventajas podemos encontrar al planificar con ese tipo de métodos.
0: Bueno, las pastillas anticonceptivas o las píldoras como las conocemos, las debemos tomar. Las ventajas que tienen una alta efectividad, regulan el ciclo menstrual, disminuyen los dolores menstruales, los que comúnmente conocemos como cólicos menstruales, y pueden mejorar el acné. Las desventajas es que las píldoras se deben tomar todos los días. No me puedo olvidar un día, ay, no me la tomé, se me olvidó. No, todos los días se deben tomar las píldoras anticonceptivas. Estas inicialmente pueden causar náuseas, pueden causar dolor de cabeza, un poquito el aumento de peso. Y estas píldoras no nos previene una o nos protege de una infección de transmisión sexual. Sí, ellas simplemente nos van a proteger de un embarazo.
1: ¿Y en cuanto a las inyecciones anticonceptivas?
0: Bueno, tenemos las inyecciones anticonceptivas, tenemos la inyección de un mes y la inyección de 3 meses. Por lo general, las personas que vienen de veredas o de zonas rurales muy, muy dispersas, se les recomienda este método de las inyecciones de 3 meses, porque a veces se les puede dar el medicamento para 6, 8 meses, pero no consiguen quien se las coloque. Entonces, esto es un buen método para esas personas. Es fácil de usar, es una de las ventajas, es muy efectiva, no requiere un uso diario, sino que 3 meses. ¿Cuál es la desventaja? Que puede alterar la menstruación. Algunas le llega el periodo menstrual muy seguido, otras le desaparece por completo. Algunas mujeres aumentan un poco de peso, un poquito el retorno a la fertilidad, o sea que cuando se quiera tener un hijo, pues puede retrasarlo. Sin embargo, que no se confunda esto. Cada vez que uno planea tener un hijo, es importante acudir a los centros médicos o a las instituciones de salud para que se le realice la consulta preconcepcional. ¿Qué es esa consulta preconcepcional? Es la preparación de la mujer para tener un hijo. Sí, entonces se le realizan diferentes exámenes de laboratorio, se les envía un medicamento y se les empieza a hacer sus controles hasta que ella quede en gestación. Y de allí se inician ya los controles prenatales. Entonces es importante estar atento a estas instrucciones, la consulta preconcepcional. Asimismo, cuando se realizan los tamizajes para las infecciones de transmisión sexual, que a veces van a consulta médica y les dicen, no, les voy a mandar laboratorios de VIH y VRL, que es la sífilis, y dicen, ay, ¿yo para qué eso? Sí, son tamizajes que se realizan para nosotros saber cómo está nuestro cuerpo, nuestro organismo, que estamos libres de esas infecciones.
1: Dentro de otros métodos encontramos, como lo mencionábamos hace un instante, el método como lo es de barrera, ¿no? Y de los más comunes es generalmente el preservativo. ¿Qué beneficios trae usar este método? ¿Es confiable? ¿Qué errores generalmente se cometen cuando se utiliza este método de planificación, jefe?
0: Bueno, tenemos los preservativos tanto femeninos como masculinos. Los preservativos masculinos tenemos que su ventaja es que nos protege de una infección de transmisión sexual. Es fácil de conseguir, es económico y no contiene hormonas, ¿sí? ¿Cuál es la desventaja? Puede romperse, si se utiliza mal, se puede romper. Algunas personas son alérgicas al látex y eso le aumenta un poco el flujo, entonces no les gusta o le da picazón vaginal, y debe usarse en cada relación sexual. En cada relación sexual se debe utilizar el preservativo. Está el preservativo femenino, el cual no es muy conocido. Esa es una de sus desventajas, que no es muy conocido. Puede ser un

0: un poco más costoso y requiere de mucha práctica para colocarlo. Sus ventajas, pues nos protege de una infección de transmisión sexual, no tiene hormonas y una de las ventajas más importantes, lo que nos gusta a todas las mujeres, y es que nosotros lo podemos controlar. Con el preservativo femenino nosotras controlamos el uso de ese preservativo, mientras que el masculino lo controla el hombre, él es el que se lo coloca, uno no mira si se lo colocó bien, si lo rasgó o no. Entonces es importante tener claro.
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0: Las 10 y 26 minutos.
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Bueno, mi gente, ¿cómo la están pasando en esta mañana bonita del martes 12 de mayo? Ey, hoy día especial, ¿no? Claro que sí, claro que sí. Hoy es el día del enfermero o enfermera. Vaya, para cada uno de ustedes que son enfermeras y enfermeras, esa está bonita, esa profesión tan, tan exigente, ¿no? Vaya, el saludito muy especial a todas las amistades, claro que sí. Hoy en su día. Qué bonito, qué bonito. Hoy 12 de mayo, el día del enfermero y la enfermera. Bueno, mi gente, iniciamos programa. Qué pena que inicié apenas hasta ahorita, pero tenía unos compromisos personales, pero aquí estamos. Gracias a Dios. Gracias a papito Dios por regalarnos el don de la vida, el poder abrir los ojos cada mañana. Ya ese es motivo de agradecimiento para el Rey de Reyes, Señor de Señores. Bueno, mi gente, estaremos bajo la dirección ejecutiva de don Eliezer Cáceres Santos, supervisión de nuestra querida amiga Doris Urbina, y quien va a estar acompañándolo aquí en el máster musicalización y presentación del mismo, tu amigo y servidor Alexis Pavón, llevándole, bueno, hora y media, ¿no? Hora y 20 minutos de buena música, recordándole a todos ustedes que pueden solicitar sus temitas a través del 313-802-5330. Sí, mi gente, a través del 313-802-5330, a ese número ustedes pueden llamar, escribirnos, mandar audio, para reportar sintonía, mandar saluditos, claro que sí. Si usted es de esos tímidos como yo, dedica canciones, aquí le guardamos el secreto. Bueno, mi gente, vámonos a escuchar este buen temita musical que suena de fondo. Rafa Pérez, Rolando Ochoa, La Cajeta, porque hay que meterle sabor a la vida. Y buena actitud positiva, claro que sí.

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1: Si es el programa de todos ustedes, los arauquiteños, claro que sí, Oxígeno Musical. Disfrutamos juntos de este tu programa favorito. Bueno, mi gente, vamos a darle lectura a algunos mensajes que nos llegan a través del 313-802-5330. Un saludito muy especial ahí en el barrio Obrero. Allá, Alicia Yurimar Castellano, fiel oyente de Arauquita Estéreo, la 88. Por ahí me pidió un temita. Vamos a ver si lo buscamos para colocarlo. Es romántico. Claro que sí. Dice por aquí, muy buenos días, full sintonía, mi amigo Alexis. Hágame el favor de regalarme una canción. Cancelada de mi vida, de Martín Elías. Claro que sí, ya la vamos a buscar, el gran Martín Elías. Gracias, bendiciones desde Guamalito, Matecacao. Vaya, saludito muy especial a esta fiel oyente. Por aquí nos dice, hey, Alexis, ¿será que me puede regalar otro temita del maestro Luis Silva? Ey, qué bonito tema que hizo junto a Jason Jiménez, ¿no? Ese temita que escuchamos anteriormente, ¿cómo no voy a decir que me gustas? Ella está solicitando Romance Quinceañero. Listo, más adelantico colocamos ese temita. Bueno, mi gente, así de fácil, así de sencillo es reportar sintonía y solicitar su temita. Bueno, aquí tenemos una reseña especialmente para las enfermeras y enfermeros. De parte de Arauquita Estéreo nos dice, hoy celebramos, hoy nos unimos, claro que sí, a la celebración. A quienes hacen la ciencia, un acto de humildad, los enfermeros y enfermeras, su labor va más allá del uniforme blanco y de los equipos médicos. Son el primer abrazo de una incertidumbre, la voz que calma en la madrugada, la mano firme que sostiene cuando el miedo pasa más que el dolor. Los hospitales, centros de salud, veredas y comunidades están presentes donde más se les necesita, cuidando no solo el cuerpo, sino también la esperanza. En la comunidad, el enfermero es puente entre el paciente y el sistema de salud. Traduce diagnósticos complejos en palabras claras, acompaña a los familiares en los momentos más difíciles y educa para prevenir antes que para curar. Su trabajo es silencioso pero esencial. Detecta riesgos, salva vidas y fortalece el tejido social con empatía y compromiso. Ser enfermero es elegir servir sin horarios, enfrentar emergencias con valentía y encontrar fuerza en la recuperación de cada paciente. Es un oficio que exige reconocimiento, resistencia y sobre todo corazón.

Gracias por sostener la salud en todo y por recordar que cuidar es también un acto de amor y dignidad. Muchas gracias, enfermeros y enfermeras. Bueno, ahí está ese bello, bello mensaje para todos los enfermeros y enfermeras hoy en su día, 12 de mayo. Bueno, mi gente, seguimos disfrutando de buena música a esta hora de la mañana. Claro que sí. Qué bueno que una salsita. Mientras busco los temitas solicitados a través del 313-805-5330, sigue llegando más mensajes. Por aquí nos dicen: hola, hola, hola, hola. Muy buenos días, full sintonía activa como siempre. Regáleme la canción de Casu, No me busques. Allá desde el barrio 6 de enero, la presidenta del barrio 6 de enero, nuestra amiga Sofía Sanabria. Ya vamos a buscar esos temitas, vámonos a escuchar. Ajá, el grande, el maestro Joey Arroyo. Con este hermoso temita titulado La Noche. Aquí usted la escuchan a través de la 88.3.

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Seguimos en esta fiesta, claro que sí, en la mañana del martes, martes 12 de mayo, disfrutando de tu programa Oxígeno Musical. Ahí escuchábamos temitas solicitados a través del 313-802-5330 y seguimos, ¿no? Tenemos más programados. Escuchamos al grande Martín Elías con Cancelada de mi Vida. Ahora viene a continuación Casu. Con este temita solicitado ya desde el barrio 6 de enero, sí señores, por la presidenta del barrio 6 de enero. Vaya, el saludito muy especial allá a nuestra amiga Sofía Sanabria, a toda la comunidad del barrio 6 de enero, ¿no? Andan cuidándose, claro que sí, limpiando las zonas verdes, los desagües, claro que sí, hay que cuidarse entre todos. Para evitar el dengue, claro, mi gente, es la enfermedad que está dando ahorita. Está dando muy duro, sí señores. Así es que hay que prevenir. Para no lamentar. Aquí llega para todos ustedes este temita de Casu, Raúl Alejandro, No Me Busques, que aquí estoy por Arauquita Estéreo, la 88.3.

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1: Bueno, mi gente, 11:26 de la mañana. Escuchábamos esos temitas solicitados a través del 313-802-5330. Buena música que te lleva, oxígeno musical. Enviando saludos muy especiales a la bella población del Troncal. Claro que sí, el pueblito cacaotero. No puede faltar el saludito muy especial allá para ellos. Vaya el saludo a cada familia que conforma este bello poblado. Se disfrutan toda la programación de Arauquita Estéreo, de la 88.3, tu radio comunitaria sin fronteras. También en ahí, en la hermana República Bolivariana de Venezuela, allá en La Victoria. Vaya saludito muy especial. Conectadísimos a la 88.3. Bueno, mi gente, el saludito muy especial allá en nuestros abuelitos. En especial al popular ministro, claro que sí, al señor José Rivera, fiel oyente de Arauquita Estéreo allá en el ancianato. Vaya saludo muy especial al ministro. Debe estar conectadísimo a la 88.3. Bueno, y al amigo Ítalo, ahí mismo en el barrio San Isidro. Vaya saludito muy especial al popular Ítalo. Bueno, y también el saludo a ustedes, queridos enfermeros y enfermeras. Hoy en su día, ahí los enfermeros y enfermeras que están pendientes de nuestros abuelitos. A los de mantenimiento también, a las manipuladoras de alimento. Vaya, el saludo especial. Gracias por esa dosis de amor, de cariño, de ternura, de paciencia con nuestros abuelitos. Sigue llegando más reportes de sintonía a esta hora de la mañana. Tenemos un reporte de sintonía del amigo, dice el amigo Javi de Ramos. Hola, buenos días, mi amigo Alexis. Estoy aquí en materia escuchando la 88.3, camellando con la voluntad del Altísimo. Así mismo es, con la licencia de él es que se puede vivir. Dice, regáleme el tema de Carolina, Carolina de Eddie Herrera. Claro que sí, vamos a ponerle sabor, vamos a ponerle ritmo a esta mañana bonita. Dice por aquí también, hola mi amigo Alexis, buenos días, ¿me puede regalar el temita Te Doy Mi Vida de Johnny Rivera? Música popular que también te llevamos a través de la 88.3. Bueno, mi gente, vamos a escuchar este temita solicitado allá a través del 313-802-5330. Aquí llega Eddie Herrera con este merenguito sabroso. Carolina, Carolina, para ustedes que nos están escuchando a esta hora de la mañana.

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1: Bueno, mi gente, ahí escuchábamos a Romeo Santos, su amigo. Claro que sí, usted escucha buena música de 10 a 12 a través de tu espacio Oxígeno Musical, mi gente. Siguen llegando más reportes de sintonía a esta hora de la mañana por aquí. Dicen por aquí, reportando sintonía desde el barrio más bonito que tiene Arauquita. Desde el barrio Las Palmeras, allá vaya el saludito muy especial para el amigo César Londoño Suárez, nos dice por aquí. Hola, buenos días, mi amigo Alexis, parcero Alexis, ando en full sintonía, salúdeme, hágame el favor. Claro que sí, va, un saludo muy especial. Dice, colóqueme un temita de la negrita Celia Cruz, azúcar. Claro que sí, azúcar es lo que hay que ponerle dulzura a la vida. Dice el hombre que está conectadísimo desde las 5:30 de la mañana, desde que inicia Comunidad el Día, ¿no? Hoy estuvo activo, ¿no? Hoy no estuvimos desde las 5:30 por cuestiones de fluido eléctrico, pero estuvimos después de las 6:30, sí estuvimos conectadísimos a la 88.3. Bueno, mi gente, vaya el saludito nuevamente allá al amigo César Londoño Suárez en el barrio Las Palmeras. Dicen que el barrio más bonito que tiene Arauquita. Por allá también el saludo muy especial allá a la señora Areva, los fiel oyente de Arauquita Estéreo, también a Lice Pedraza en el barrio Las Palmeras, fieles oyentes, dicen que están conectadísimos escuchando Arauquita Estéreo. Al igual que allá la amiga Zaira Torres en el barrio Juan Pontón 1, fiel oyente de Arauquita Estéreo. Dice, conectadísimos aquí en el barrio Juan Pontón 1 a una sola radio, la 88.3. Siguen reportando sintonía desde el barrio El Bosque, el Simón Bolívar, el Portal del Llano. Vaya, un saludito muy especial a estas familias que conforman este bello barrio. Eso queda la salida, saliendo hacia Saravena, mano izquierda. Esos son los tres barrios que están ahí. Bueno, mi gente, seguimos. Saludos muy especiales allá, Mate Cacao. Está en full sintonía, dice que está gozándose la emisora, lo que es de serio, la buena música que te lleva a Oxígeno Musical. Dice, amigo, quiero escuchar otra cancioncita, un merengue para seguir aquí, dice. Separados. Ah, bueno, un merengue llamado Separados. Ya lo buscamos, claro que sí. Buena música que te llevamos. Bueno, vamos a escuchar un temita de Celia Cruz. Aquí está, la negra tiene tumbado porque esa negrita que va caminando lleva lo suyo, ¿no? Claro que sí, y se la escucha a través de la 88.3 cuando tenemos las 11:44 minutos de la mañana. Buena música que te lleva, Arauquita Estéreo.
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La negra tiene tumbado, ¿no? Qué bonito ese temita de Celia Cruz. Bueno, temita solicitado a través del 313-802-5330. Por aquí siguen llegando más reportes de sintonía. A esta hora de la mañana nos reportan sintonía. Nos dice por aquí, buenos días, saludos desde el barrio 26 de octubre. En full sintonía. Vaya, el saludito muy especial allá a todas esas familias. En especial a esta fiel oyente que está conectadísima a la 88.3 en full sintonía del barrio 26 de octubre. Vaya, nuevamente saludo también ahí a en La Libertad. Vaya, saludos muy especiales también en Araguané y Nueva Vida. Las Nubes, claro que sí, el barrio Las Nubes, ahí el portal del Llano, José Dino Olivares. También por ahí en Riberas del Arauca, vaya, saludo especial allá también a todo el equipo de trabajo.

Bien, saludos especiales ahí en el barrio 20 de julio a don Domingo Pacheco, el popular morenazo. Ah, el saludo muy especial en el taller El Morenazo ahí en la calle Las Banderas en el 20 de julio. En Villa María también, vaya, saludito muy especial. Bueno, mi gente, seguimos, 11:40, acaba de cambiar el digital, 11:50. Seguimos con buena música, aquí llega Sergio Vargas, ese temita solicitado, un merenguito. Dice Separados allá desde Matecacao, para ustedes lo escuchan a través del 88.3, tu radio comunitaria sin fronteras.

0: mi gente, cuando tenemos las 11:54 minutos de la mañana y escuchamos ese temita separado, Sergio Vargas.
1: Ya todo está firmado.
0: Un buen merengazo, ¿no? Para ir despidiendo el programa el día de hoy. Hoy martes 12 de mayo, recordándole a todos ustedes, hoy es día de los enfermeros y enfermeras. Vaya nuevamente el saludo. Bueno, mi gente, estuvimos bajo la dirección ejecutiva de don Eliezer Cáceres Santo, supervisión de nuestra querida amiga Doris Urbina, y quien nos acompañó aquí en el máster, musicalización y presentación del mismo, tu amigo y servidor Alexis Pavón, e invitándolos, agradeciéndoles e invitándoles a que se conecten mañana, Dios mediante, de 10 a 12, aquí por el mismo dial, en el mismo horario musical, para que disfrutemos juntos, sí, señores, juntos, de este tu programa, Oxígeno Musical, buena música. Soliciten sus temas, sí, señores, a través del 313-802-5330. Así es que les digo, chao, bendiciones para todos. Lo voy a dejar con un temita, un vallenato bien bonito, Churo Díaz y Elín Mendoza. Chao contigo, chao.

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1: La hora 12 en punto.
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7: Saludemos a la red de emisoras comunitarias en Arauca, Boyacá, Casanare, Vichada, Guainía y Bogotá, Cundinamarca. A las emisoras virtuales en Bolivia y Venezuela y a quienes nos escuchan en plataformas digitales. Buenos días, bienvenidos y bienvenidas a esta nueva emisión. Soy Marlon Briceño, organista, y les agradecemos una vez más por estar aquí en el informativo Centro Oriente, con la realidad de las comunidades que construyen vida digna en los territorios. Un saludo fraterno para las comunidades que resisten, organizan y defienden la vida desde los territorios. Hoy es martes 12 de mayo. Empezamos con este nuevo episodio. Aquí están los titulares. 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Violencia a usuarios en Transmilenio revela el modelo desgastado que criminaliza la pobreza. Brote de hantavirus en crucero se extiende mientras el Hondius navega hacia Países Bajos con un cadáver a bordo. Fiscalía imputará al exgeneral Zapateiro por acoso sexual a funcionarias durante su paso por el ejército. El fenómeno del Niño amenaza con apagar a Colombia. El gobierno pide teletrabajo mientras el sistema eléctrico opera al límite. Estas noticias y más en el informativo Centro Oriente.
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7: 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Violencia a usuarios en Transmilenio revela el modelo desgastado que criminaliza la pobreza. Golpear a un estudiante universitario en la calle 76 hasta dejarlo con lesiones en la cabeza no es exceso aislado de un guardia fuera de control. Es la consecuencia lógica de un sistema de transporte diseñado para proteger la rentabilidad de los operadores privados por encima de la integridad de los usuarios. Transmilenio fue estructurado bajo una alianza público-privada asesorada por el Banco Mundial, que condicionó un préstamo de $65 millones a la creación de un Plan Nacional de Transporte Urbano. Desde su origen, la operación de buses y el recaudo quedaron en manos de concesionarios privados con ánimo de lucro, mientras el distrito asumía la infraestructura y el control central. En ese esquema, cada pasaje no cobrado es una pérdida para los operadores y los vigilantes son el instrumento de recuperación de este ingreso. Lo que el sistema llama evasión es en realidad la respuesta de la población trabajadora pauperizada que no puede asumir los costos crecientes del transporte formal. La saturación progresiva del sistema deterioró su calidad, empujó a los usuarios hacia alternativas individuales y generó un déficit financiero que hoy mantiene a Transmilenio en una situación crítica, pero que resultó en un negocio rentable para los capitales inversionistas. El resultado es un círculo perverso. El sistema falla, los usuarios se evaden, los operadores presionan por más control, los vigilantes golpean para recuperar recaudo y el distrito sale a rechazar los hechos sin tocar el modelo que los produce. Mientras tanto, los jóvenes, no solo en la calle 76, sino en toda la ciudad, terminan en ambulancias y los concesionarios siguen cobrando sus contratos de concesión. Un sistema de transporte que necesita golpear a sus usuarios para sostenerse no tiene un problema de seguridad. Tiene un problema en el modelo mismo.
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7: Brote de hantavirus en crucero se extiende mientras el Hondius navega hacia Países Bajos con un cadáver a bordo. El crucero MV Hondius zarpó este lunes de Tenerife rumbo a Rotterdam con una tripulación reducida y el cuerpo de una pasajera fallecida. Después de completar la evacuación de más de un centenar de sus ocupantes en una operación que se extendió durante 2 días por el mal tiempo en las Islas Canarias, la naviera Ocean White Expedition informó que el barco llegará a Países Bajos el domingo 17 de mayo. El brote de hantavirus vinculado al crucero ya afecta a 6 países, Países Bajos, Reino Unido, Alemania, Suiza, Francia y Estados Unidos. han registrado casos de ciudadanos infectados con al menos 6 positivos confirmados y un séptimo caso probable y ya 3 muertos, 2 de los cuales dieron positivo y el tercero se baraja como caso probable según la Organización Mundial de la Salud. Entre los nuevos casos confirmados de este lunes figura un pasajero español evacuado al Hospital Gómez Ullar, que dio positivo provisional en una prueba PCR, aunque no presenta síntomas y su estado es bueno, según el Ministerio de Sanidad español. Los otros 13 españoles evacuados dieron negativo. El hantavirus se transmite a los humanos a través de las heces, la orina y la saliva de algunos roedores. No existe vacuna ni tratamiento específico para la enfermedad. La OMS recomienda 42 días de cuarentena para los contactos, dado que el periodo de incubación puede extenderse hasta 8 semanas. En medio del brote, Donald Trump afirmó que no se arrepiente de haber retirado a Estados Unidos de la OMS, organismo que coordina la respuesta internacional al caso, argumentando que el organismo les cobró 500 millones de dólares anuales y les dio información equivocada durante la pandemia del COVID-19. La declaración llegó justo cuando 18 ciudadanos estadounidenses evacuados del Honduras requerían seguimiento sanitario en territorio norteamericano.
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0: En nuestra pausa cultural de hoy, escuchamos a Tormenta con su canción del año 1971, Adiós, chico de mi barrio, de su álbum homónimo.
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0: Fiscalía imputará al exgeneral Zapateiro por acoso sexual a funcionarias durante su paso por el ejército. El pasado 30 de abril del presente año, la Fiscalía General de la Nación emitió una solicitud de imputación en la Corte Suprema contra el exgeneral retirado Eduardo Zapateiro, presuntamente por conductas de posible asedio, acoso e intimidación de tipo sexual hacia funcionarias de las Fuerzas Militares de Colombia. Lo ocurrido sucede en su polémico periodo como comandante del ejército, en el marco del gobierno del expresidente Iván Duque, durante los años 2019 y 2022, que al parecer no solo caracterizó por su actuar violento y represivo contra la población civil. Los hechos se hicieron públicos gracias a Daniel Coronel en marzo del año pasado, en la columna de opinión Los Danieles. En las pruebas se observan chats entre Zapateiro y Liliana Pilar Zambrano Ruiz, abogada que empleaba como contratista dentro del Comando General de las Fuerzas Militares. El general, aprovechándose de la relación de poder que existía en varias ocasiones y sin motivo laboral, insistió en que se les fueran mandadas fotos íntimas, expresando comentarios morbosos repetidamente. Tras la negativa de Zambrano, Zapateiro empezaría a mover fichas dentro de la institución con el fin de remover a esta persona después de que se le invitara a denunciarlo. Tiempo después de que su esposo fuera retirado del cargo, ella recibiría una videollamada de Zapateiro, nuevamente acosando e increpando, según sus palabras, expresando que nadie le pasaba por encima, comportamiento que no cesó después del retiro de su esposo. En marzo del año pasado, tras la publicación de las pruebas que incriminan a Zapateiro, este negó todas las acusaciones en su contra, atribuyendo la denuncia a la supuesta incomodidad que su nombre genera en la época electoral, siendo ficha de la campaña de Abelardo de la Espriella. Sin embargo, tras conocer la decisión que tomó la fiscalía, esta semana el candidato anunció la expulsión de Zapateiro de su campaña.
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0: Fenómeno del Niño amenaza con apagar a Colombia. El gobierno pide teletrabajo mientras el sistema eléctrico opera al límite. Colombia se prepara para lo que los modelos climáticos describen como uno de los fenómenos del Niño más potentes de su historia. 8 de cada 10 modelos apuntan a un superevento, y los registros de la primera semana de mayo ya muestran supertemperaturas históricas en Valledupar, Riohacha y Quibdó. Mientras las alertas por incendios de cobertura vegetal pasaron de 7 municipios en alerta amarilla a 42 en apenas una semana. La respuesta del gobierno fue emitir una circular pidiendo a las entidades públicas hacer teletrabajo y apagar las luces de las oficinas. Esa respuesta dice mucho sobre quiénes importan en esta crisis y quiénes no. Las familias de estratos bajos del Caribe, quienes ya padecieron un aumento del 24.8% en sus tarifas residenciales durante el último Niño, no tienen oficinas donde apagar las luces. Tienen neveras, ventiladores y bombillos que no se pueden apagar sin que su vida cotidiana se derrumbe. En el episodio del año 2024, el precio de la energía en bolsa se disparó un 200%, pasando de 350 a 1.024 pesos por kilovatio hora. Y la región del Caribe fue la más golpeada. El sistema eléctrico llega a este nuevo reto con el tanque casi vacío. Solo entró el 6.5% de los megavatios proyectados para este año y la energía garantizada ya es insuficiente para cubrir la demanda media. Las plantas térmicas de respaldo son más costosas y dependen de gas natural, cuyo suministro está presionado por la guerra contra Irán. Ese costo adicional no solo lo absorberán algunas empresas generadoras, se trasladarán a las facturas. Los gremios advierten que el próximo gobierno recibirá un sistema supremamente estresado y que si las lluvias se demoran hasta mayo de 2027, el racionamiento es casi inevitable. Cuando lleguen los cortes, las familias más pobres serán las primeras en quedarse a oscuras y las últimas en ser compensadas. Esto no es un fenómeno climático, es una muy mala sucesión de decisiones políticas que viene de hace décadas.
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0: La burguesía nacional y el imperialismo, aliados en nuestro país, han buscado convertir a los sindicatos en simples apéndices del Estado, instrumentos reguladores del descontento social, con la finalidad de perpetuar el régimen de explotación capitalista. Sin embargo, el proletariado mexicano ha demostrado que no puede ser domesticado. La jornada de 6 horas de trabajo, los seguros sociales, la educación laica y gratuita no fueron concesiones graciosas de sus opresores. Fueron conquistas sangrientas, el resultado de la organización, la huelga y la movilización consciente. El movimiento obrero no debe ser únicamente una máquina para obtener aumentos salariales. El salario es importante, es la base de la subsistencia del trabajador, pero si el movimiento sindical se limita a eso, terminará por ahogarse en su conformismo. La verdadera organización proletaria tiene un objetivo superior, la transformación del régimen de propiedad. La tierra, el subsuelo, la industria, el crédito, los transportes deben ser arrancados de las manos de una minoría parasitaria y puestos al servicio de las grandes mayorías populares. Vicente Lombardo Toledano, 1961.
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Bueno, y así llegamos al final de este capítulo. Gracias por acompañarnos en este nutrido y siempre combativo episodio. Esperamos escucharnos en la próxima emisión con más información y noticias desde las comunidades que construyen vida digna en los territorios. Gracias por caminar con nosotros, por escuchar, por resistir y por no soltar nunca la esperanza. Los invitamos a visitar trochandosinfronteras.info y a seguirnos en Facebook, Instagram y X. Agradecemos a la red de emisoras comunitarias y a quienes hacen posible este informativo desde los territorios. Hasta luego, que estén muy bien.

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12: Me inspiré en una canción que se llama El Perdicito y Yo, que tiene estilo de jorobo.
2: interpreta el poeta Miguel Valencia, con el cual cerramos la programación del día de hoy en este su programa Despertar Campesino. Que todos ustedes hoy tengan un excelente y bendecido día, mis estimados amigos, estimados oyentes de la radio comunitaria.
13: En este capítulo exploraremos la vida de Miguel Valencia, docente del área rural de la institución educativa Simón Rodríguez del centro poblado El Troncal del municipio de Arauquita. Cada niño y niña representa un motivo para desplazarse diariamente a enseñar las materias combinadas con coplas y música llanera.
14: Hola, profe, buenos días.
15: Buenos días, Jonathan. ¿Qué hizo las tareas?
16: La Bateca, norte de Santander, exactamente, es el pueblo de donde yo vengo. ¿Qué me trajo acá? Pues desde la inquietud de que estaba un poquito más pequeño, que estos niños, 7 años exactamente. El hermano mayor se vino por acá para esta región. Estamos hablando del año 1968, por ahí. Y él llegó allá con una música que a mí me impactó siendo niño, ¿no? Entonces, yo dije, allá en mis adentros, algún día tengo que llegar a esa región donde se escucha esa música. Y así fue que después de que estudié ya empezó la inquietud y en el año 90 me vine para esta región. Ese sonido del arpa, el cuatro y las voces que se escuchaban tan bonito, pues a mí me gustó y entonces por eso dije yo, algún día llego allá. Y ahí tengo una parte de una composición donde narro esa partecita, ¿no? Enero del año 90 me despedí de mi pueblo, buscando nuevos horizontes para buscar mi alimento. Así llegué hasta Arauquita, donde bien me recibieron y al papel de educador me dediqué por completo.

0: Estas composiciones hacen parte de su forma de enseñar y son muchos los niños y las niñas que hoy por hoy han descubierto sus talentos en el canto, la ejecución de instrumentos musicales e incluso en la composición.
1: Pues realmente desde que yo llegué acá empecé a impulsar y promover la parte de la cultura, del canto, de la declamación llanera. Y ha sido muy productiva en el aspecto de que los niños, si les preguntamos a ellos, les interesa y les gusta muchísimo. Y de hecho, eso se ve en la obra de artística, especialmente yo la enfoco ahí. Y ellos me pelean, pero eso tenemos artística, porque es que lo que más, como que lo que más les agrada junto a la educación física. Ya ellos mismos hacen algunas composiciones e interpretan que la interactividad con los instrumentos propios de la negrera, ellos ya lo interpretan. Y eso que acá no tenemos un profesor experimentado que diga es el que enseña a tocar, a ejecutar los instrumentos, sino ya por oído nada más los niños van desarrollando esa capacidad. Y yo pues voy aprendiendo también ahí con ellos. Ya a estas alturas que estamos 35 años trabajando acá, ya uno como que empieza a tenerle más gusto a eso que se está enseñando. Aunque ya los años le empiezan a pesar a uno y dice, bueno, pues siente uno que ya cumplió el objetivo de, para el cual llegamos a esta región. Son bastantes los estudiantes que han salido preparaditos y lo mencionan a uno, porque cuando uno hace publicaciones y le aprueban, le dicen, ah, mire, el profesor Miguel hizo esto con nosotros.
2: A las 5 de la tarde desensillé mi caballo, lo bañé y lo eché al potrero. A las 4 de la mañana le había puesto los aperos y duramos todo el día bregando ganado matrero.
0: Sobre los años 90, el profesor Miguel Valencia llegó no solamente como un docente, sino como un guía para aportarle al orden y la disciplina dentro de la institución. Edwin Cepeda, uno de sus primeros estudiantes en ese entonces, recuerda cómo fue ese momento en el que llega el profesor Valencia y es presentado ante los estudiantes.
3: Estábamos ahí, yo siendo cuarto de primaria. Había unos rumores que venía un profesor para el troncal. Estábamos desordenados. Teníamos en la escuela un desorden muy, muy mal. Los alumnos estábamos pasando por encima de los profesores prácticamente. Había un desorden muy bien, entonces faltaba alguien que llegara. En ese momento, me acuerdo que fue un miércoles. Estábamos todos los alumnos así como en la esperanza que viniera. Ay, o sea, un desorden muy... Cuando llegó dice, no, que aquí se le presenta Miguel Ángel Valencia, el nuevo profesor. Así lo presentó, me acuerdo que fue el profesor Marcos, algo así. Pero en ese momento llega el hombre y nos dice, ¡silencio! Quedamos todos, pero... Dije, aquí llegó el hombre, el que viene a poner orden a esto. Y serio, hijo, parecía un general. Y todo el mundo asustó, uy, ahora sí. Nos puso como cuando dijo a temblar, ahora sí, me acuerdo. Pero no. Excelente, de ahí en adelante comenzó a... Los alumnos lo respetamos mucho porque llegó con un respeto muy bien. Y desde ese tiempo, yo de ahí no se había ido. Ahí está todavía, yo creo que el hombre ya es un troncaleño más.

0: La vocación que tiene el profesor Miguel Valencia para enseñar sobre la cultura llanera se ve reflejada en los niños y niñas, quienes sienten la pasión por aprender cada vez más con los instrumentos y las composiciones en sus clases.
1: Lo que más me gusta del profe Miguel es que en cada clase de las materias nos dan un receso para practicar cosas llaneras como música, nos enseña a tocar el cuatro y otros instrumentos llaneros.
2: A mí el profe me está enseñando a tocar maracas.
3: El profesor Miguel es muy chévere, él me enseñó una canción llanera y la canté en una isla de bandera y se llama El Chino de los Mandados. Y dice así: vecina, ¿cómo le va? Manda a decir mi mamá que si nos puede prestar un pocillito de manteca, que amanecimos sin plata, que la tienda ya no fía porque va grande la cuenta.
4: Si yo miré al profesor Miguel esto allá cantando en la feria, en el Foro de la Cultura.
5: La satisfacción de ver que esos niños ya empiezan a expresar sus conocimientos también, especialmente a perder el miedo a enfrentarse a un público. Ya ellos son capaces de pararse en una tarima, interpretar un instrumento o interpretar una canción, una copla, un poema. Y les digo, la frase esa salomónica es: discípulo debe superar al maestro. Y motivar mucho a los niños, porque es que a veces ellos vienen de un entorno familiar donde son castigados, donde no hay comida, no hay, entonces uno tiene que captar eso y empezar a tener paciencia en la manera de ellos portarse por ciertas cosas que han pasado en la casa. Soy nacido en La Bateca, un pueblito montañero. El año 61, diciembre, en el día primero, mi papá fue un campesino, mi viejo, cuánto lo quiero. Mi mamá también del campo, mujer con temple de acero. Gracias a ella fuimos los nietos de don Anselmo. Enero del año 90 me despedí de mi pueblo, buscando nuevos horizontes para conseguir mi sustento. Así llegué hasta Arauquita, donde bien me recibieron, y al papel de educador me dediqué por completo.
0: El profesor Miguel Valencia, además de ser un baluarte de la educación, se ha convertido en un ejemplo para muchos cultores del municipio. Aunque no es llanero, siente con más arraigo la música llanera que otros que son propios del llano. Así lo menciona el maestro Alfonso Quirife, amigo e instructor de arpa en la Casa de la Cultura del municipio de Arauquita.
6: Lo elogio mucho y lo respeto mucho en la parte cultural, en la parte como un gestor y como un creador cultural. Yo siempre le he dicho: profesor, usted es un ejemplo para nosotros los llaneros, que somos compositores, que somos músicos, que somos cantantes, porque usted es un santanderiano y tiene ese gran sentido de pertenencia. Siente ese amor por nuestra cultura llanera, la tiene impregnada más que nosotros. Es un hombre que siempre porta su sombrero, es un hombre que siempre porta sus alpargatas, sus tucos, sus camisas llaneras. Y es cosa que muchos de nosotros como llaneros que somos y cultores no lo cargamos. Es un llanero de corazón, es un cultor, es un llanero adoptivo que quiere el llano y que quiere todas sus costumbres y sus tradiciones y las defiende. Porque es un excelente compositor, un excelente ser humano. Y aparte de eso, es un excelente historiador, declamador. Y esa persona que quiere nuestra cultura llanera y la defiende y la lleva en su corazón.
0: La Bateca Norte de Santander siempre será su tierra natal, pero Arauquita es el lugar en donde la semilla de su talento dará frutos de generación en generación.
5: Siente uno como esa satisfacción del deber cumplido, ver que como no hay tanto contacto así, digamos, social, pero en las redes sociales sí lo identifican a uno, y cuando uno publica ellos le dan aprobaciones y dicen: ese es mi profesor, y entonces uno se siente como satisfecho. Igual cuando uno ve a un estudiante que publicó algo que fue mi estudiante, eso lo aprendió en la escuela del Troncal, y con el profesor Miguel. Para mí, siento que he hecho algo diferente a lo que todos los docentes normalmente hacemos. No centrarme a orientar una clase magistral y ya no, es compartir y ver que uno motiva a los estudiantes para que hagan sus propias composiciones y tengan como su proyecto de vida también. Yo a veces les digo, cantando también se pueden ganar la plata. Entonces, que ese legado quede en ellos. Hay algunos que han seguido así.
0: El profesor Miguel Ángel Valencia es una representación clara de la parábola de los talentos, quien no guardó para sí mismo el don que Dios le confió, sino que decidió multiplicarlo en los niños, niñas, jóvenes y adolescentes del municipio de Arauquita.
7: Y él lo bueno es que está en todos lados, ¿sí me entiendes? Hay un evento y él está ahí apoyando, él está en todo. Entonces él es un personaje aquí del Troncal muy y muy respetuoso y yo para qué me quito el sombrero.
8: ¡Profe Miguel, lo queremos mucho!
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13: Me inspiré en una canción que se llama El Perdicito y Yo, que tiene estilo de jorobado.
14: La 1:14.
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0: La 1:40.
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0: las 4 y 7 minutos.
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2: Las 4 y 35 minutos.
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12: Bueno, tenemos en Colombia a las 5 de la tarde, un minuto, ahora en todo el territorio nacional, 5 de la tarde, un minuto. ¿Qué tal, amigos? Apreciados oyentes de Arauquita, Estéreo 88.3. Tengan todas y todos muy, pero muy buenas tardes. Sean cordialmente bienvenidos y bienvenidas a este su espacio musical de todos los días, Alma Llanera. Oiga, el programa más esperado y escuchado también por toda esa amable audiencia de esta frontera colombo-venezolana. Todos los días, de lunes a viernes, de 5 a 6 y 30 de la tarde. 90 minutos con lo mejor de nuestro folclore. Bueno, reciban a esta hora el saludo especialísimo y un abrazo también súper cordialísimo de esos matapaleros, rompecostillas, de parte de quienes estaremos acompañándolos, compartiendo con todos ustedes durante el desarrollo de este espacio musical en esta maravillosa tarde de hoy, martes 12 ya de mayo de este año 2026. Oiga, ya casi partiéndome, eso va rapidito, uno tras de otro, como los tungos de maíz seco, decía doña Olga Casanova, uno tras de otro los llamaban. Bueno, camino ya 12 de mayo de este año 2026. En la parte técnica, Control Master, nos acompaña a esta hora Alexis Pavón en la presentación del programa que les habla David Salazar. Estaremos bajo la dirección de Eliezer Cáceres Santo, la coordinación de Doris Urbina. Damos gracias al Todopoderoso por esa magnífica oportunidad que nos da de estar hoy nuevamente con todos ustedes a través de este importante medio radial. 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Menos también para Jefferson, a Dayana, Paulina, Karina allá en LS Soluciones Integrales. 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Saludos allá a Iris, a Domingo, a todos los que están allá en sintonía. Bueno, y por supuesto también estaremos a nombre de nuestro diputado Orlando Ardila Jr. Traslaviña, este joven profesional geólogo arauquiteño, además magíster en medio ambiente y desarrollo, que hoy por hoy nos representa en la Asamblea Departamental como diputado por el partido ASI, con ese gran lema: emprendamos un nuevo Arauca. Bueno, ayer estuvo por acá en Arauquita acompañando esa gran delegación de la gobernación, igualmente del municipio, el señor gobernador, al alcalde y todos los que estuvieron ahí en el Salón del Chocolate, bueno, haciendo entrega simbólica de las primeras 100 viviendas con nuestro gobernador. Fue una entrega simbólica en el Salón del Cacao, del Chocolate, ¿no? Las casas, bueno, están en diferentes barrios del casco urbano. Bueno, muy bien, amigo diputado, acompañar pues al gobernador, a los alcaldes y por supuesto a todas esas comunidades del municipio y del departamento de Arauca. Gracias y muchos, pero muchos éxitos. Bueno, las 5:11 minutos, hora en Colombia, 5 de la tarde, 11 minutos. Bueno, ya empiezan a reportar sintonía por acá nuestros fieles oyentes. Ya vamos a leer ahorita más adelante esos mensajes que acaban de llegar a esta hora. Por ahí creo que es el doctor Ricardo, su esposa Marlene Sarmiento. Bueno, ya ahorita vamos a leer el mensaje. Mientras tanto, vamos a iniciar, a dar inicio pues con la voz de Juan Fernando Farfán, el coplero sentimental, que por cierto fue homenajeado este fin de semana que pasó en Santa Fe de Bogotá, en el Movistar Arena. Ya estuvo, bueno, con el Cholo Valderrama, Walter y todo, en ese gran homenaje que se le brindó a Juan Farfán y a todas las mamitas, ¿no? En su día en Santa Fe de Bogotá. Bueno, allá estaba invitado también el maestro Reinaldo Arma, pero por cuestiones de salud no pudo viajar. Te toca aún guardar reposo un tiempo después de esa recaída de salud que tuvo el maestro Reinaldo Arma. Bueno, aquí está Juan Fernando Farfán, el coplero sentimental. Pajarillo llanero.

Bueno, marcamos en Colombia las 5 de la tarde, 22 minutos. Hora en todo el territorio nacional, 5 de la tarde, 22 minutos. Ahí estaba ese hermoso tema musical de Javier Manchego, ¿no? En la voz de Javier Manchego, Corazón de Hiel, un hijo del departamento del Meta. También escuchábamos a otro hijo del Meta, creo, de Casanare, Ciro Barrera, con ese Potranca Vuelve a mi Atajo, ¿no? 5 de la tarde, 22 minutos. Hora en todo el territorio nacional, 5 con 22 minutos. Bueno, seguimos a esta hora presentándoles más de Alma Llanera cabalgando llano adentro por todos esos caminos, veredas, centros poblados, caseríos de nuestro municipio y de la vecina población de La Victoria, de todos esos sectores que hacen parte de esta hermosa parroquia Urdaneta del Alto Apure, ¿no? Bueno, saludos para todos, 5:22 minutos. Bueno, por acá el doctor Ricardo nos escribe. Buenas tardes, David. Gracias por su saludo ayer. Muy amable. Sí, ayer lo saludamos al doctor Ricardo, ¿no? Bueno, estamos atentos para escuchar tu agradable programa. Gracias. Lo hacemos con el mayor de los gustos para todos ustedes, todos nuestros queridos y fieles oyentes. Al doctor Ricardo, saludo nuevamente a su esposa Marlene Sarmiento allá en la parcela Caracol. Ya están en full sintonía en el que en Campo Alegre, en la parcela. Todos los parceleros también saludos especialísimos allá en Campo Alegre, que están en full sintonía a esta hora de la tarde. Bueno, también saludamos, ayer le quedamos debiendo un tema ya al amigo Tito, ¿no? En verdurería Servifruber, creo que fue Laguna Vieja que solicitó, si no estoy mal. 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minutos. Bueno, vamos con un tema que yo sé que le gusta mucho al doctor Ricardo Ramírez allá, está en full sintonía en compañía de su esposa Marlene Sarmiento en la que parcela Caracolí. Se titula Los Cinco Lazos del Llano, ¿no? Lo grabó, bueno, es letra de Lucho Calzadilla y Jesús Daniel Quintero, el Tigrito de Matanegra. Aquí intervienen, cantan 5 artistas, entre ellos Rafael Carrasco, Lucho Calzadilla, Jesús Daniel Quintero, el Tigrita de Matanegra, Marcos Tobar y Wilmer Tobar. Pues aquí está para que disfruten este hermoso tema en la voz de estos grandes artistas, titulado Los Cinco Lazos del Llano.

Listo, ahí estaba la voz de este gran artista de Paz de Ariporo, ¿no? Uriel Sanabria, ¿no? Por cierto, familia ahí de Carlos Vargas, el pana, que por cierto está en sintonía, don Carlos Vargas, el papá de las papas. Bueno, ahí estaba la voz de su primo, Uriel Sanabria, con ese tema, la que me dejaba en visto. Bueno, hasta que por fin cayó, ¿no? Bueno, saludos allá a don Carlos Vargas, el papá de las papas, que está en sintonía allá en casita, allá en el barrio San Isidro, por la antigua calle del Cacao, allá al fondo, llegando al barrio Nueva Vida. Ya está el hombre con el carrito afuera, vendiendo esas deliciosas papitas de carne mechada, arepitas de pollo, avenita, limonadita, para que vayan y se deleiten el paladar. A esta hora no cae nada malo, ¿no? Una empanadita, una arepita bien sabrosa, bien deliciosa, ¿no? Bueno, saludos allá a Carlos Vargas, su esposa, Rosemary Castillo, a sus hijos y a todos esos fieles oyentes allá en el barrio San Isidro que están conectaditos. Bueno, seguimos a esta hora. 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

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Saludos allá a Iris, a Domingo, a todos los que están allá en sintonía. Bueno, las 5 de la tarde con 39 minutos. Son en Colombia, 5 de la tarde, 39 minutos. Seguimos a esta hora. Hoy queremos saludar muy, pero muy especialmente a todos los enfermeros, enfermeras de nuestro municipio de Arauquita que ejercen esta profesión aquí en el municipio de Arauquita y la frontera. Hoy celebramos el Día del Enfermero o la Enfermera, ¿no? A quienes celebramos, pues, a quienes hacen de la ciencia un acto de humanidad. Los enfermeros y enfermeras, su labor va más allá del uniforme blanco y los equipos médicos. Son el primer abrazo en la incertidumbre, la voz que calma en la madrugada, la mano firme que sostiene cuando el miedo pesa más que el dolor. En hospitales, centros de salud, veredas y comunidades están presentes donde más se les necesita, cuidando no solo el cuerpo, sino también la esperanza. En la comunidad, el enfermero es puente entre el paciente y el sistema de salud. Traduce diagnósticos complejos en palabras claras, acompaña a las familias en momentos más difíciles y educa para prevenir antes que para curar, ¿no? Su trabajo es silencioso, pero esencial. Detecta riesgos, salva vidas y fortalece el tejido social con empatía y compromiso. Son enfermeros. Ser enfermero es elegir vivir sin horarios, enfrentar emergencias con valentía y con encontrar fuerza en la recuperación de cada paciente. Es un oficio que exige conocimiento, resistencia y sobre todo corazón. Gracias por sostener la salud de todos y por recordarnos que cuidar es también un acto de amor y dignidad. Bueno, ahí está ese hermoso mensaje de parte de Arauquita Estéreo y todo su gran equipo para todos los enfermeros y enfermeras. Hoy, 12 de mayo, Día del Enfermero. Saludos súper especialísimos. Vamos a continuar. Traemos la voz de Tirso Ávila. Aquí está con este hermoso tema titulado El Llanero Nato.

Bueno, ahí estaba el ya desaparecido físicamente don Francisco Montoya, el tigre de Payara, el tigre de Payara. Ahí estaba con ese tremendo tema, ¿no? Costas del Capanaparo, un gran éxito, ¿no? En la voz de Francisco Montoya, el tigre de Payara, que hace como 8 días prácticamente partió hacia el más allá, ¿no? Quedó allá en su pueblo natal, allá le dieron cristiana sepultura en San Juan de Payara, estado Apure, donde era oriundo este gran eminencia, este gran ícono de nuestro folclor llanero, como lo fue Francisco Montoya, el tigre de Payara, el taita del verso, le decían también, ¿no? Bueno, las 5 de la tarde, 50 minutos. Seguimos a esta hora presentándoles más de Alma Llanera. 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También estamos a nombre de nuestro diputado Orlando Ardila Junior tras la viña. Ayer estuvo por acá en nuestro municipio de Arauquita, en el Salón del Cacao y el Chocolate, acompañando a esa gran delegación de la gobernación y la delegación aquí también del municipio de Arauquita, en cabeza de nuestro señor alcalde Luis Fernando Panqueva. Bueno, ahí estuvieron haciendo las entregas simbólicas, las primeras 100 viviendas a todos nuestros habitantes, beneficiarios pues de estas viviendas en el municipio de Arauquita, bueno, dispersas en diferentes barrios, ¿no? Del casco urbano. Estuvieron pues ayer haciendo entrega de estas viviendas aquí en compañía del señor gobernador, el diputado Diego Guillén y otros diputados de la Asamblea Departamental hicieron presencia aquí en el municipio de Arauquita. Muy bien, amigo diputado, eso es deber como diputado estar acompañando todos estos procesos, sobre todo a todas nuestras comunidades del municipio y del departamento de Arauca. Saludos y muchos, pero muchos éxitos. Bueno, vamos a continuar a esta hora por acá. Dice, buenas tardes, full sintonía desde la vereda Peralonso. Bendiciones en su programa, amén. Dice, Tigre, si podía hacer el favor complacer a mi papá, José Ciro, de la vereda Peralonso, con la canción No Me Corra, Cantinero, de Vitico Castillo. Pues claro, por supuesto, ni que tuviéramos bravo, familia. Ya lo vamos a buscar, ese tema, No Me Corra, Cantinero, pues para saludar allá, dice a José Ciro, en la vereda
Per Alonso allá en full sintonía. Estoy ahí, creo que en Paso Malo, si no estoy mal, por ahí en ese sector ahí de Per Alonso. Saludos pues para estos fieles oyentes que están allá en sintonía. Vamos, pues, ¿cuál tenemos ahí primero? Bueno, vamos con Walter Silva primero, pero antes también saludamos a todos nuestros fieles oyentes allá en la vecina población de La Victoria, Estado Apure, a toda esa gente que está allá en full sintonía, para Miriam Caile, por ahí Mireia Olivo, su esposo, ¿no? Olivo Falcón, por ahí lo vi de así lejos, iba el hombre tirado, no sé para dónde iba, por ahí, don el Olivo Falcón. Bueno, saludos a Miriam Caile, Olivo Falcón, al Negro Falcón, a todos los oyentes allá que están en full sintonía en La Victoria, para la familia Rojas Villegas, las hermanas, a Francia, Ladis, Aglea, Doña Teresa, Carmen Teresa, Carlos Daniel, todos los oyentes allá en el barrio Sinaí que están en full sintonía en La Victoria, Estado Apure, en Metalúrgica y Guaneitor también, para allá el Onán, el popular burro amarrado, bien para el rato que no lo veo por ahí, hace como unos 20 días lo vi por ahí, andaba suelto el burro de este lado, ¿no? Saludos allá a Onri Onán, también para Donaldo, al popular medio beso, Eduardo, todos los oyentes allá en Metalúrgica y Guaneitor. Bueno, Andrés Río, también para Mari Casanova, Don Seijar, allá en el barrio San Francisco, a todos los muchachos, sus hijos, nietos, a Julio Chiricoa, a la familia Cermeño, a los hermanos, a Miscle, a Memín, a Perro, bueno, a la familia Ciabato, también en La Victoria, ¿quién otro está por allá? La familia Ramírez, la familia Alicarra, la Olivo Gutiérrez, en el barrio La Esperanza, la familia Ramírez, la señora María Carreño, en el 5 de julio, a Yesí Vega, su mamita, Doña Anita, bueno, a la amigo Ferreira, bueno, por ahí tenemos María Paz Ferreira, creo que es una tía de Edgar Ferreira, me dice que es una fiel oyente también de este espacio musical, por ahí andaba para lejos, por ahí para San Félix, si no estoy mal. Bueno, saludos para la familia Ferreira, al amigo Pinilla, al popular Carrao, al amigo Guate, el mismo Chorrosquito de Caño, doña Irán, doña Iraida, El Sileva, ¿a quién otro está por allá? Al popular Toño el Brujo, dice, ¿quién otro? A El Sangarita, bueno, todos los oyentes allá que están en full sintonía, Antonio Suárez, a El Sileva en el 5 de julio, a María Elena Monguí también allá en el 5 de julio, la mamá de nuestro gran amigo Felipe, al popular Bayonesa, y todos los oyentes allá en la vecina población de La Victoria, Pascual Sandoval, a Gilbert Sandoval, a Adela, a todos los que están allá en sintonía. Vamos entonces, ahora sí tenemos por acá la voz de Walter Silva, aquí está con este tremendo tema titulado Lo que fue, fue.

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Bueno, no me corra, cantinero. Ahí estaba ese tremendo tema ya para el amigo José Ciro allá en la vereda Peralonso, que está en full sintonía de parte de su hijo. Ahí estaba pues el tema en la voz del gran Vitico Castillo, ¿no? No me corra, cantinero. Pues un tema de eso por ahí tipo 3, 4 de la mañana, es que es sabroso escucharlo, ¿cierto? Alexi, está uno así con una de esas bien padrota encima, ¿no? Con el ojo como Ñengere, en un samán allí amanecido. Así. Bueno, ahí estaba pues Vitico Castillo, 6 de la tarde, 10, dice, con la mamá de las peas, de un amigo por ahí. Bueno, seguimos, 6 de la tarde, 10 minutos, hora en todo el territorio nacional, las 6, 10 minutos. Bueno, seguimos avanzando a esta hora. Saludos para todos nuestros oyentes allá en Peralonso, también en La Brasilia, todos los amigos de la vereda La Brasilia, San Rafael, allá para la familia Mayorga, la familia Obregón, para todos esos oyentes, la familia Castillo, también los oyentes en San Lorenzo, también saludos especialísimos a todos los amigos, la familia Coronel, familia Díaz, la familia Jiménez, allá en Granja Villaluz, al profe Benjamín García, la profe Briseida y todos los que están por allá en sintonía a esta hora de la tarde, 6:11 minutos. Bueno, vamos a continuar a esta hora. Traemos Milena Benítez, esta hija de qué, de Villavicencio, la capital del llano, ¿no? La puerta del llano, la capital del meta. Allá, de allá es oriunda esta gran artista Milena Benítez, una de las grandes figuras en este momento de la canta criolla de Colombia y Venezuela. Aquí está con este tema titulado Si me cumple, nos casamos.

Bueno, carpeteando unos despechos. Era la voz de Alonso Castrillo con ese tremendo tema a esta hora de la tarde. 6:18 minutos, hora en todo el territorio nacional, a 6 de la tarde, 18 minutos. Bien, queridos y apreciados oyentes, llegamos una vez más a la parte final de este su espacio. Alma Llanera, por hoy martes 12 ya de mayo, día del enfermero, la enfermera. Saludos, felicitaciones para todos ellos. Bueno, la invitación para mañana en punto de las 5 de la tarde, si el Todopoderoso lo permite, estaremos nuevamente con ustedes a través de Arauquita Estéreo 88.1 en una emisión más de Alma Llanera. Los vamos a dejar con un par de temas, ¿no? Ayer le quedamos debiendo a Tito allá, Verdurería Servifruer, creo que fue Laguna Vieja, ¿no? Fue Laguna Vieja, el tema de Laguna Vieja. Ya lo tenía listo, amigo Tito, y por ahí pidieron otro tema, creo que fue de Bocas de la Bayonera, Los Cajaros. Dice, saludos desde la vereda Los Cajaros para que me regale la canción de Jorge Guerrero, Ojos de Sabana en Mayo. Pues vamos primero con Reinaldo Armas y luego con Jorge Guerrero. Aquí está Reinaldo Armas con este tema Laguna Vieja y después Jorge Guerrero con el tema Ojos de Sabana en Mayo. Una feliz tarde, se les quiere, que descanse y que el Todopoderoso les siga bendiciendo.

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0: las 6:44.
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0: las 6:52.
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